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2: Escuchamos el estilo de los dos carnales, se llama De Todas y de Nadie. Ya son las 6 de la tarde con 6 minutos, arrancamos ya la segunda hora. Y saben que nos complace seguir compartiendo salud, cuidarnos como debemos, pero a veces somos bien flojos.
1: Y para eso ya tenemos en línea telefónica a la doctora Janet García, que nos va a estar platicando acerca de este producto milagroso, el jugo rojo Flower Antle.
2: Hola doctora, ¿cómo estamos? Buenas tardes, bienvenida.
3: Hola, ¿qué tal? Muy buenas tardes, qué gusto saludarles. Así es, para recordarles a todos nuestros amigos que nos están escuchando que existen remedios herbolarios que pueden apoyarnos a mejorar nuestra salud y nuestra calidad de vida. Y es por eso que hoy quiero recordarles que jugo rojo Flower Antle es este poderoso antioxidante que nos va a ayudar primero a fortalecer el sistema inmunológico, a mejorar la circulación, porque nos va a devolver la elasticidad en venas, arterias y capilares. Ese producto lo que hace es que nos va a ayudar a que el colágeno se mantenga suficiente en las paredes venosas, permitiendo que la sangre circule no solamente en la cantidad adecuada, sino en el ritmo adecuado. ¿Para qué? Para llevar oxígeno a cada uno de nuestros órganos. Además, jugo rojo Flower Antle también es excelente para personas diabéticas e hipertensas, y es por eso que ha sido reconocido como la esperanza del diabético y el hipertenso, porque al diabético primero le va a ayudar a regular los niveles de glucosa en la sangre de una manera natural, evitando, ¿verdad?, la formación de los famosos picos de glucosa, que es

0: son cuando se eleva de golpe la glucosa o cuando se baja, porque un bajón de glucosa también pone en riesgo la salud de las personas que la padecen. Así que es importante mencionar que jugo rojo flavorante también protege los órganos del diabético. Por ejemplo, le va a ayudar al diabético a evitar la pérdida gradual de la vista, le va también a proteger los riñones para alejar por completo el riesgo de que un diabético termine siendo dializado, y sobre todo jugo rojo flavorante aleja por completo el riesgo de una amputación. Evite perder un dedo, un pie o una pierna tomando todos los días jugo rojo flavorante, este poderoso antioxidante que va a ayudar a las personas diabéticas a evitar este problema en su cuerpo. Además, al hipertenso le va a ayudar a proteger su corazón de un paro cardíaco, derrames cerebrales, trombosis, apoplejías, parálisis o embolias. Yo les recuerdo que jugo rojo flavorante lo pueden tomar todas aquellas personas que desean evitar problemas de pérdida de la memoria. Si usted ha notado que se le olvidan las cosas con facilidad, yo le invito a que pruebe jugo rojo flavorante. Además de que a las mujeres las apoya con el problema del cólico menstrual, a los varones les previene problemas de disfunción eréctil. Así que no lo piense más. 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Muchísimas gracias por su atención. Les deseo una excelente tarde y nos escuchamos en la próxima.
1: Muchísimas gracias, doctora, por esta excelente información.
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2: Ellos son los Ángeles de Charlie. Después de esta rola traemos boleto en el regarrote para que te vayas a ver a quién es.
1: Al Circo Ataide.
2: Así es, recuerda, llega el auténtico y original Circo Ataide. Bien. Aquí nomás con La Mejor FM. Así es, del buen Alejandro Ataide.
1: Tú, Ataide.

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4: ¿Qué pasó, cuate? Señoras y señores, y haciendo las 6 de la tarde con 14 minutos, queremos consentirte con un hermoso evento que se acerca, y es que llega a Tehuacán el auténtico y original Circo Ataide, así como lo escuchas. Circo Ataide de el buen Alejandro. Circo Alejandro Ataide llega para toda la banda, así que no se lo pueden perder porque llega a Tehuacán. ¿Y cómo dice la canción? ¿Te acuerdas, cachorra?
5: Hay emoción, hay alegría para toda la familia.
4: Circo Ataide, señores y señores, no se lo pueden perder. Así que si tú quieres estar en este magnífico circo que ya pisa tierras tehuacaneras, ¿cuándo, dónde, cómo estará llegando?
6: Es en el campo San Lorenzo. Su gran debut fue el sábado 11 de julio, pero aún tiene muchísimos días para que disfrutes con la familia. Oye, los niños entran gratis.
4: ¡Órale, genial! ¡Me encanta! Y es que, ¿cuándo será a lo mejor su próxima función?
6: Su próxima función ya es próximamente.
4: Así que vayan a redes sociales de ellos, chequen bien, porque la neta está espectacular. Y tenemos una cortesía el día de hoy, ahí del Circo Ataide, en gradas para el público hermoso. Así que, y es un pase para dos personas. Hoy, 7:30, ahí para toda la banda. Así que es hoy, así que ven de bolón, ping-pong por este boleto. Podrás participar exactamente con los amigos del Circo Ataide. Pase para dos personas hoy, así es. Chécame, verifícame nada más que si el mismo pase es para hoy, es en esta función, cachorra.
6: Pase para... Ajá, para hoy, 7:30.
4: Excelente, pues ahí está. Que nos digan en este momento, ¿cómo se llama el circo que te acabamos de mencionar? Porque es el Circo Ataide, así es, el auténtico y original. Allá el circo de Alejandro Ataide. Ahí está compartido el dato. Si eres la primera persona en este momento en decirnos cómo se llama este circo, y en segunda, que nos digas,
6: ¿dónde
4: será la función? Te llevas tu boleto de balón ping pong. Las primeras dos personas que se... primera persona que se reporte, se lleva su cortesía doble.
6: Es boleto doble, y si tienes a tu niño, él entra gratis.
4: ¡Órale! Me parece perfecto. Está chido. Así que corre tiempo en este momento. Manda tu mensaje de audio y vámonos al circo hoy. Función 7:30. Hoy jueves llega el Circo Ataide.
6: ¿Jalas o qué?
4: Yo sí jalo. Ya me voy. Y en este momento ya dejo el programa y nos vamos al circo. Oye, cachorra, la música sigue abrazándonos rico. Esta canción nació del grupo Miranda. El tema se llama Perfecta. Si tú desde lo que dure esta canción tienes chance para mandar tu mensaje de audio y decirnos, Arrimón, yo quiero ir a ver al circo. ¿Qué? ¿Cómo se llama el circo?
6: ¿Y está dónde?
4: Exacto, te llevas tu cortesía en este momento. ¡Aquí nomás! ¡Vámonos!
6: En la mejor.

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1: Ellos son los alameños de la sierra y nosotros somos el Arrimón Recargado. Ajá. Y ya tenemos ganador en este momento, ganadora de esta cortesía para ir a ver este gran circo. Ya es tradición disfrutarlo cuando llega a Tehuacán. ¿Qué dice la banda? Desde la colonia Santa Cruz se reportan y nos dicen lo siguiente.
2: Hola chicos del Arrimón, yo quiero ir al circo y se llama Alejandro Ataide. Y está ubicado en San Lorenzo.
1: Muy bien, muñeca, ahí está. Eso, felicidades allá para Concepción, que se acaba de llevar su cortesía. Pase doble hoy 7:30. Así que cáele desde tu colonia y ven a las instalaciones de la mejor de Bolón Bimbón, porque ya tienes tu cortesía para ver hoy esta gran función totalmente gratis.
0: Felicidades, Conchita.
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24: 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Oye, el Natanael Cano, ¿verdad? Sacó una rolita con el Gavito Ballesteros y el compita Adriel Pavela. Ese vato, ¿cómo ha agarrado bien el rollo de lo que es la música? Muy bien, Adriel Pavela, pues qué decirte de Gavito Ballesteros, ¿verdad? Y el Natanael Cano juntos lanzan, pues, una matonzona, ¿verdad? Acá, tumbadísimo algo. El corridito, pues, o sea, está chido, la instrumentación es buena, eso es lo que tiene el Natanael, ¿verdad? Que sabe respetar la línea, o sea, lo que viene siendo, ¿verdad? Una buena tuba, pero así despacito, ¿verdad? Con el origen de siempre, ¿no? Y de repente, ¿por qué no los guitarrazos chidos, güey? Pero bueno, ahí se las encargo. Va muy bien el Natanael, ¿verdad? Con eso que sacó, pues, de la Prevenido, le ha ido, pues, de a 12, 13 millones ya de descargas y cosas de esas. Bien por estos morros, pero pues quién sabe qué sea lo que andan cantando. Ah, ya los oyó su mamá. ¡Corta!
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1: El tema se llamó Luna. Escuchamos allá, Sonido del Jaguar, Fuga Fuga con Gerardo, el Jerry Coronel. Además, también etapa migajera con los Rojos abriendo el grupo musical. Y parece que no con los Huracanes del Norte. Ya son las 6 de la tarde con 39 minutos. Traemos otro regalo, señores. Y este regalo viene para que te veas este gran bailazo que llega este próximo 1 de agosto. ¿En dónde? Allá en Coapita la Bella se presenta el grupo que vale lo que pesa.
0: Grupo pesado.
1: Pero no vienen solos porque vienen acompañados también del grupo Liberación.
0: ¡Ay, qué bueno para cantar las rolitas de antaño!
1: Exactamente. Y por si fuera poco, estos viejones no vienen solos porque ¿sabes quién los acompaña?
0: ¿Quién?
1: Los acompaña el buen Jackie. Así como le escuchas,
0: papá.
1: Este vato que salió de la banda El Recodo y que se la rifa cantando. Que la
0: cantando
1: este
0: y pisteando.
1: Exacto. ¿Quieres ganar en este momento un boleto cortesía de la mejor FM 100.7 para este gran bailongo este próximo 1 de agosto? ¿Qué te parece si la banda que nos diga de dónde nace el apodo del Jackie?
0: ¿Y cuál es su nombre completo?
1: Exacto, ahí está. ¿Cuál es el nombre completo del Jackie y de dónde viene su apodo? Está muy fácil para identificarlo y averiguarlo, ¿eh? Así que la banda, corre tiempo, participa. Aquí nomás que no te ganen ese boleto, perro, porque llega pesado. Liberación y el Jackie con el grupo, sí, el gran líder. No se lo pueden perder. Participa aquí nomás con la mejor
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0: Aquí nomás desde La Mejor 100.7, ya son las 6 de la tarde con 49 minutos. ¿Y qué creen? Aún tenemos boleto para que se vayan a Cinépolis, la capital.
1: Andamos
0: del
1: muy
0: circo.
1: Regaladores el día de hoy.
0: Oh, sí, porque hoy es jueves de regarrote y traemos muchos regalos. Ya se fue boleto de circo, ya se fue boleto para este gran baile de pesado. Y ahora, pero ¿sabes qué? Antes de dar el boleto de Cinépolis, ¿qué te parece, cachorra? Si damos pues al ganador o ganadora que se llevó este premio, este boleto del buen, pues sí, del buen Jackie, porque era una pregunta del Jackie, ¿no?
1: Me parece perfecto.
2: Se llama Luis Alfonso Partida Cisneros.
0: Ajá.
2: Y practicaba karate y un compañero de escuela comenzó a llamarlo Jackie Chan, sobrenombre que con el tiempo derivó y se acortó en el Jackie.
0: Ándale, bien, ¿eh? Ahí está. Buena respuesta para toda la banda.
1: Perfecto.
0: Dijo lo correcto la muñeca, pues ahí está. Felicidades. Ahí está Luis Alfonso Partida, el Cisneros, el Jackie.
1: Jackie
0: Chan. Dio su nombre completo y dio de dónde el seudónimo. Ahora nos vamos a Cinépolis, la capital del cine. Pregunta muy fácil. ¿Quieres ganarte ese boleto doble? ¿Cuál es la pregunta?
1: La pregunta es, dinos, ¿qué películas se encuentran en cartelera en ese momento?
0: ¿Todas?
1: No.
0: Nada más del género. A ver, de un género. A ver.
1: Terror.
0: Ok, género de terror. Menciónanos una película de terror que esté en cartelera de Cinépolis. Y sumado a esto, dinos una promoción que tenga Cinépolis durante la semana.
1: Oye, y son varias, ¿eh?
0: No, manches, hay un montón. Así que corre tiempo, señores. En este momento tú participas. Aquí nomás nos vamos porque es el grupo ¿Cuál es la cumbia sonidera? El tema se llama
1: Amor, regresa ya.
0: En La Mejor.

0: Cucumbia.
1: Ellos son el grupo.
2: ¿Cuál?
1: Ya 7 minutos y las 7 de la noche en esta ocasión, un servidor Gatuno, porque fue en esta semana, mejor dicho, estuvimos acompañándote y aún seguimos cerrando semana hasta el día de hoy. Mañana la cachorra se trepa contigo, así que la fiesta continúa. Y recuerden que aún hay muchos boletos para que participes con nosotros y el chapuzón. Vayas a ver el contenido a redes sociales.
0: Así es, porque aún faltan otros chapuzones más. Gracias a todos los papitos por participar, pero hasta el momento ya cerraron todas las...
1: ¿A todos los morritos?
0: Sí, okay. Porque ya están los mejores seleccionados.
1: Excelente, pues ahí está, felicidades. Pues nos estamos despidiendo con una agrupación que lo llevamos bien. Llega a este magnífico escenario que está allá en Santa María Coapan. Es pesado, ¿con quién crees? El buen Frisian, el tema se llama...
0: No seré el primero.
1: Aquí nomás por La Mejor FM.

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2: Y nomás desde la mejor FM 100.7. ¿Cómo estamos? Tehuacán, reino felino, hermoso, chulo y precioso. En este excelente ya lunes 30 de julio, ronroneando con buena música, te saluda Víctor el Gato, quien te acompaña en esta semana. Hoy jueves estaré contigo y el día de mañana la cachorra cerrando a través de la mejor FM 100.7. Con el placer de saludarte, recuerda que estaré acompañando con buena programación musical, como el tema que escuchamos, Ángeles Azules con Belinda, Lalo Brand, también el buen señor, sí que se llama, el creador del tema, Horacio Palencia, se me está viendo su nombre, el creador del tema de Mi Razón de Ser de la de Messi, quise citarlo para recordarlo. A buena primera vista se llamó el tema Ayúdame con los dos de Tamaulipas y Canijo y Medio con el grupo Firme. Sean todos bienvenidos a esta programación. Recuerda que la noche es joven y en punto de las 10 llegamos con las noventeras de la mejor FM. Si quieres desde este momento ya puedes ir solicitando tus peticiones con placencia para acompañarte. Donde quiera que te encuentres te mando la mejor de las vibras. Hay chismes calientes que platicar. Por ejemplo, uno de ellos, déjenme decirles que recientemente fue asaltada o se metieron a su propiedad de una de las chicas más reconocidas a nivel internacional, Carely Ruiz, una gran mujer, me refiero en su belleza y también, ¿por qué no?, en su labor altruista con el mundo, porque también lo ha hecho. Y en esta parte también platicamos de estrenos musicales, la mezcla de una canción que nació en la voz de Germán Montero, pero fusionada ahora con qué otro vocalista que salió también de una gran banda. Es que ellos presentan un nuevo estreno musical y de esto y más tenemos platicando. Acompáñame porque ya la temperatura es de 21 grados desde el corazón de Tehuacán, es ya 30 de julio. Hoy es Día Internacional de la Amistad y también Día Mundial contra la Trata de Personas, compartiendo ciertos datos y fechas importantes en lo que el tiempo se llevó. ¿Y qué artistas están de manteles largos? Y en el santoral platicamos qué cumpleaños hemos de saludar el día de hoy. Mientras, nos vamos, porque él es el cantautor del pueblo. Espinoza Paz se llama. El próximo viernes, aquí nomás, en La Mejor FM.
3: Hola.

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1: Y aquí nomás el estreno musical que nos tiene Germán Montero. Es un éxito que tuvo en algún momento con la arrolladora Van de Limón. El tema se llama La Esencia de Tu Vida. Pero ¿saben a quién imitó? Al buen Claudio Alcaraz, quien formara parte de La Activa también por muchos años. Chequen cómo les quedó este nuevo sencillo.
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0: Aquí nomás desde la Mejor FM 100.7 escuchamos el tema de Los Rehenes, éxito de 1998, se llamó Limosnero de Cariño, con esta versión al lado del Grupo Liberación, así se llamó este tema. Y recuerden que el Grupo Liberación está próximamente a presentarse este primero de agosto allá al lado de Pesado y también el Jackie, aquí en el, ¿dónde? Específicamente en Coapita la Bella, para ser exactos, ahí en el campo Los Cebos de Santa María, Coapa, y no se lo pueden perder. Escuchamos también en el bloque musical a Brian Martínez con Mini Me y Si las miradas mataran con la arrolladora Van de Limón. Les platico un poquito la historia que vivió Kareli Ruiz, una chica de la, sí, de la página azul, lo decimos así, pero también una chica que ha ido haciendo actividades altruistas no malas y actividades que pues de esta manera pues es una forma en la que se proyecta su imagen de ella. Pero bueno, ¿qué situación le pasó a ella? Fue asaltada, entraron a su hogar. ¿En qué quedó la situación? Ella lo revela, y es que en un mensaje que se hizo viral también, nuestra estimada Kareli Ruiz comentó que se metieron unas personas a su casa y tras sufrir violento asalto en su propia propiedad, ella rompe el silencio y nos revela qué pasó.
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0: Y aquí nomás, la influencer Kareli Ruiz reapareció públicamente luego del violento asalto que sufrió en su domicilio y dejó claro que buscará que los responsables se enfrenten las consecuencias de sus actos de manera legal. A través de un mensaje difundido en sus redes sociales, la creadora de contenidos aseguró que no piensa dejar el caso en el olvido y agradeció las muestras de apoyo que ha recibido tras el ataque de todos sus seguidores. El caso generó una fuerte reacción entre sus seguidores y ha vuelto a poner sobre la mesa el tema de la seguridad que enfrentan las figuras públicas en México, especialmente aquellas que comparten parte de su vida cotidiana en plataformas digitales. Y es que después de varias horas de incertidumbre, Kareli Ruiz utilizó sus redes sociales para pronunciar sobre lo ocurrido en su vivienda. En su publicación confirmó que, pese al momento de tensión vivido durante el asalto, se encuentran a salvo, y dejó un mensaje contundente, y es que escribió lo siguiente: esto no se queda así, una frase que rápidamente comenzó a retumbar en plataformas digitales e interpretaron como una señal de que llevará el caso hasta las últimas consecuencias. Aunque evitó ofrecer detalles específicos sobre la investigación, también agradeció las muestras de cariño que le hayan dado, y esto lo hizo saber en un comunicado. La verdad, qué triste y difícil situación, saber que alguien se mete a tu hogar y tú ahora sí sufres el susto de tu vida, y qué bueno que no pasó a mayores esta situación. Ya son las 8:36. Lenín Ramírez y Grupo Firme te dicen: ya no vuelvo contigo, aquí nomás en La Mejor.

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0: nomás desde la Mejor FM 100.7, ya son escasos 7 minutos, sí, las 8 de la noche. Déjenme compartirles un estreno musical de otro gran artista. Él es Luis Antonio el Mimoso, así es, Luis Antonio López el Mimoso, quien también llega con un nuevo tema, viene un tema cargado de emoción. La canción se estrenó escasas hace 8 horas a través de las redes sociales de su página oficial, el Mimoso. El tema se llama Claro. Una canción que hace alusión a esa protección a la mujer. Y es que, lo cito según él lo escribió en su video: nos unimos y lamentamos tanto la situación que vive en nuestro país tantas mujeres que han sufrido maltrato, golpes y violencia. En este video queremos dejar bien marcado el mensaje para hacer conciencia que la mujer se le respeta y jamás debe ser lastimada ni física ni psicológicamente. Claro que todos podemos cambiar cambiando nuestras mentes y vibrar en amor y no provocar dolor, dice. Este es parte del mensaje que comparte el Mimoso. Y es que en esta escena, en este video, muestra esa parte, ¿no?, en la que a veces pues las mujeres violentadas prefieren callar y seguir sufriendo. Y esta parte, checa cómo lo dice en su video el Mimoso.
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1: Es lo más nuevo del Mimoso, un grito en protección a la mujer. Así es el Mimoso, se llama Claro. Sí, como si él expresara el sentimiento de una dama, así lo deja proyectado en esta nueva canción que tiene 8 horas de haber sido lanzada. Él es Luis Antonio López, el Mimoso, aquí nomás, en La Mejor. Ahora llega el grupo Palomo con el tema Tu Manera de Amar. Ya en instantes viene programación continua y a las 10 regresamos con más. Recuerda, vienen las noventeras, ya vayan soltando sus peticiones de audio porque este Gatúbel los acompaña hasta la medianoche en las noventeras por La Mejor FM.

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23: Flachazo grupero con el reportero. Oye, la arrolladora banda. Limón, de Don René. Camacho. Bueno, pues se presenta. Buenas tardes, ¿qué tal? Soy la arrolladora y aquí va esta rola. Y túmbale que llegan con Mira Bebé. Está buena la rola de Mira Bebé, ¿verdad? Pues, o sea, lo que sea, cada quien para bailarla y brincarla. Y pues sobre todo pegar unos buenos brincos, ¿verdad? Y cantar, pues ahí está, Mira Bebé. Lo que siempre hace falta en una banda, ¿verdad? Una rolita así pegadora que te levante de la silla, ¿verdad? En automático en cuanto empiece. Ah, pues ahí está, Mira Bebé. Esa es una opción para todos aquellos que les gusta el bailongo, ¿verdad? Y además una letra, pues que ay, muy actual, ¿verdad? De que pues no me contestaste el celular, ay, me dejaste en visto. Nah, ya, corta.
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5: Oiga, compadre.
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Quiero más desde la mejor FM 100.7, con el placer de saludarte, Víctor Herrera, el gato, ronroneando el día de hoy con buena música. Te acompaño ya desde la cabina de la mejor FM 100.7, así como lo escuchas. Damos paso a esta etapa musical, que son las noventeras de la mejor FM, y es que es un sentimiento hecho canción que se expresa. Este tema que disfrutamos... Es una canción que fue interpretada también por una gran banda. Tú conoces a la arrolladora Banda Limón, así como lo escuchas. Se llama Huele a Peligro. Pero aquel éxito en aquellos tiempos fue una balada escrita por el maestro Armando Manzanero, pero cantada por Miriam Hernández, y la lanzó un 23 de febrero de 1998. Nació de una petición que la artista chilena le hizo al autor en un programa de televisión en México en 1992. ¡Ah! Ese dato no lo sabías, ¿verdad? Este es un dato ya a compartir. Co-creación años después del compositor mexicano que cumplió y le entregó el tema. Y en este tema es una manera sentimental en la que expresa este sentimiento, una canción de Huele a Peligro. Ya son las 10:10. Escuchamos Los Compadres con Banda Fresa, Aquí No Más. Y ahora llega uno de los clásicos. Es la voz de Marco Antonio Solís cuando estaba con sus hermanos.

Ellos son los Bukis. Se llama Te Tuve y Te Perdí. Jueves 30 de julio, ya es caso solo un día para despedir este mes número 7. Y aquí nomás le mando un saludo muy especial allá a Don Chenito, el albañil oficial de la casa. Así le mandamos de parte a Doña Irma, allá Don Carlos y también su nuera, allá Lupita y sus pequeñas sobrinas, allá la pequeña Denise y también la pequeña Hiromi que están escuchando. Ahí está Don Chenito, el albañil oficial, dice, de la colonia, ahí en la colonia pues, hermosa, de parte de su hermosa familia que hoy está de manteles largos. Aquí nomás estás escuchando ya las 90 enteras de La Mejor FM.

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1: Y aquí nomás desde la mejor FM 100.7 escuchamos uno de los temas de los Strokes. El tema se llama ¿Quién? Así es, la famosa canción ¿Quién? Del grupo Los Strokes, que fue compuesta por el músico Ricardo Javier Enciso Gómez, mientras que la agrupación fue fundada en 1966 en Guadalajara por su líder Elber Moguel. Así como lo escuchaste, la canción ¿Quién? Es uno de sus mayores éxitos en la década de los 70, y sin duda alguna esta canción, que él es hermano del vocalista de la banda Los Jinetes, por si no lo sabías, el buen Enciso Gómez. Este éxito marcó el inicio de una faceta de esta gran agrupación, Los Strokes. Son las 10 de la noche, ya con 20 minutos, y en este momento ya se reportan. Recuerda que lo puedes hacer también a través de WhatsApp al 238-152-8794 y solicitar las canciones que te abracen rico aquí nomás en la mejor FM. Por ejemplo, me dicen: buenas noches, me puedo poner una canción. Quiero una canción, Regina, en la 6 Poniente. Con gusto, doña Regina, mándeme audio para poder escuchar, o márqueme a cabina. Con gusto, le ponemos una canción. Nos enlazamos en este momento. ¿Desde dónde y para dónde? Muy buenas noches, ¿con quién tenemos el gusto?
2: Buenas noches, con mi servidora, la señora Betty.
1: Doña Betty, ¿qué canción le gusta esta noche de jueves, ya cerrando casi el mes de julio?
2: Bueno, quiero que por favor ponga la de Suavecito, con Laura León.
1: ¿Y esta canción de Suavecito, por qué, de Laura León? ¿Le anima la noche, la pone a bailar, le recuerda a alguien?
2: Bueno, la quiero para felicitar a Lupe Romero,
1: okay,
2: ya que mañana será de cumpleaños. Ella lo escuché en la salsa.
1: Pues con mucho gusto, celebrando y adelantándole el cumpleaños a Lupita Romero hasta Jalpan, porque usted lo dice, nosotros somos
2: la mejor 100.7.
1: Dice usted. Ah, por favor, llevo mi topper y luego que soy bien glotón de pastel, con gusto, allá llegamos. Pues muchas felicidades anticipadas a la señora Lupita. Es Laura León, se llama Suavecito. Aquí nomás, tesoro, en la mejor.

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1: Aquí nomás desde la mejor FM 100.7. Ahora nos vamos con el pequeño gigante de la canción. Con tan solo 1 metro 12 centímetros, debido a una displasia espirafaria, fue el primer artista latinoamericano en vender 1 millón de discos en Estados Unidos y llenó 3 veces el Carnegie Hall. Nelson Ned, conocido como el pequeño gigante de la canción, llega con uno de sus clásicos, se llama A pesar de todo, aquí nomás.

0: Y aquí nomás ya son las 10 de la noche con 28 minutos. Es el maestro Nelson Netkin. Nos llegó con este tema tan sentimental a pesar de todo. Tras la historia del maestro Nelson Net, hay mucho que contar. Y es que, la verdad, detrás de la canción, a pesar de todo, y también para habérsela dado a Vicente Fernández, porque también en algún momento él la interpretó, se volvió un himno dentro de la historia. Y es que la historia detrás de la canción, a pesar de todo, pues sí, la verdad, sí llega al corazón esta historia, porque Nelson Net, tanto viviendo con las adicciones, enfrentando esta situación y la fama, a veces lo llevaron a también tomar un camino diferente, ¿no? Esta canción, regresando a la historia, habla del amor secreto, dividido del dolor y perder a esa persona especial a pesar de las reglas o compromiso. A pesar de todo, de este gran maestro brasileño, Nelson Net, que en la década de los 1970 lanzó este sencillo. Ahora nos vamos con más música. Esta canción que viene a continuación es del grupo Ladrón. Es la voz del buen Sergio.
1: Bueno.
2: Sergio.
0: Se llama.
1: Hola, mi amor.
0: Tú me quieres,
2: oye,
0: lastimar.
2: Te llamo para
0: aquí
2: decirte
0: nomás
2: que no voy a poder ir a la cena de tu cumpleaños, porque sabes que acaba de llegar una amiga de Puebla y me invitó a salir con unas amigas.
1: Pero tú me dijiste que vendrías.

0: Y aquí nomás ya son las 10 de la noche con 32 minutos. Sí duele escuchar esta canción, ¿verdad? Pero chequen una plática que tuvieron recientemente en un canal de Melo Montoya, en donde sale la voz más odiada, que fue esta chica que lastimó, pues sí, a Sergio, lo decimos así, bueno, a Sergio, que es el vocalista Sergio Villarreal, pero ahí no se cambió el nombre, ¿no? En la canción Tú Me Quieres Lastimar, del grupo Ladrón. Checa esta plática. ¿Cuántos años se cumplieron de esta canción? ¿Cuántos años?
1: Villa, entonces, 34 años de haber sido la mujer que despreció a un hombre tan caricativo, tan noble, tan divino como tú, Sergio.
2: No, hombre, Pati, y pues bien agradecido, porque me acuerdo de ese día que tú llegaste, que estabas dirigiendo, ahorita le platicaba a Melo.
1: Sí.
2: Hazle de esta forma y hazle de esta otra. Digo, Pati, hazlo tú.
1: Sí.
2: Pati, te sale maravilloso.
1: Lo recuerdo perfectamente, que entré y estaba Dalia, que mis cariños para ella, Paulita Marroquín, que en gloria.
0: Y se sigue platicando esta historia en este canal de Melo Montoya, en donde sí, la voz que escuchaste fue la voz del inicio de la canción. Así como la escuchas, se llamaba Pati, la chica en aquellos ayeres, que le diera vida a este tema tan sentimental. Y sigues disfrutando, aquí nomás, las noventeras de la mejor FM.
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Aquí nomás desde la Mejor FM 100.7, a petición complacencia, saludos allá para el 1028, el guardia de la noche, el buen zorro del desierto, el buen Javi que nos pide esta canción para acompañarnos. Ellos son los solitarios, se llama Sufrir, aquí nomás en Las Noventeras de la Mejor.

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1: Aquí nomás desde la mejor FM 100.7 y haciendo las 10 de la noche con 48 minutos. Esta canción tiene ritmo, pero viene con un sentimiento de dolor impregnado en esta letra, que a pesar de ser bailable, porque así la escuchamos y tiene como un ritmo contagioso, fue nacida en el año de 1990 por Los Felinos, esta agrupación que nos conquistó por muchos años. Del álbum Los Felinos nació este tema. Banda mexicana formada en 1972, los hermanos Javier, Gerardo, José Luis, Adolfo y Vicente Maldonado, ellos le dieron vida al estilo del rock and roll, el rock chicano, la cumbia en aquellos ayeres y el country, a este estilo también de rancheras y baladas que nos han conquistado a lo largo de los años. Y Morena ha sido una de sus joyitas que no pueden faltar aquí en las noventeras de la Mejor FM. Ahora que si tú deseas una canción, no dudes en pedirla. Y bueno, la canción que antecede a esta melodía fue la canción de Sufre, que es el máximo himno del grupo romántico mexicano Los Solitarios, compuesta por el integrante Agustín Villegas Gómez, el Tocos, y se convirtió en el éxito definitivo que les abrió las puertas a la fama nacional e internacional tras formarse en Tijuana en 1962. Consagrándose con esta canción, ellos se les hacía llamar el símbolo romántico de México. Así es, en la década de los 60. Y también, si hablamos de música, recuerda que abrimos bloque musical con un clásico del maestro Napoleón. Ella se llamaba Marta. Ahora nos vamos más a la parte romántica, pero ya más de una época más para acá. Ellos son el grupo Sin Banderas, así eran conocidos. A veces uno, en algún momento, quisiera estar cerca de esa persona y que los kilómetros se volvieran simplemente centímetros al corazón. 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
1: Aquí nomás desde La Mejor FM 100.7, la primera hora ya se despide aquí de las noventeras de La Mejor FM, pero tú puedes reportarte al 238-152-8794 y decirnos desde dónde nos sintonizas en esta espectacular noche a través de La Mejor FM. Ya se reportan a través de los mensajes de audio que con gusto ya empezamos a soltar al aire. Muy buenas noches.
2: Hola gatito, buenas noches. Quisiera que me pusieras una canción. De verdad te amo. Para una personita que por cuestiones de trabajo está tan lejos, pero es para él, especialmente para él. Bonita noche, las noventeras. La mejor 100.7.
1: De verdad te amo, es una canción que, si no miento, creo que hace referencia a quién crees. Es que no sé si dice de verdad te amo o a quién te refieres como artista. Solamente me quedo con la duda para no quedar mal. Si estamos hablando de el artista, porque hay una que dice en verdad te amo, pero ¿quién la interpreta? Porque por ejemplo en otra, en búsquedas, me sale que es el maestro Francisco Céspedes, ¿no? De verdad te amo. Nada más complementame esta parte y con mucho gusto te coloco tu melodía en la siguiente bloque que ya está por venir. Son los Babies, se llama Un Viejo Amor, aquí nomás, y la escuchas en las noventeras de La Mejor FM.

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0: No lo olvidaste. 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

0: allá por la compositora mexicana Consuelo Velázquez. Este tema que realmente se tiene pasado. La obra nació de la inspiración pura de la autora cuando era una adolescente de tan solo 16 años, aún no había dado su primer beso y por eso refleja el miedo a perder al ser amado ante la sombra de la guerra, imaginando cómo sería dar un último beso de despedida como si fuera esta noche la última vez. Tanto Pedro Infante, muchos más lo interpretaron, fue grabado por primera vez en 1941 por el cantante Emilio Tuero, así como lo escuchas, pero en la fama internacional, ahí te va, ¿eh? La versión de Andy Russell, 1944, fue un trancazo musical, un boom. Y de ahí, legendarias agrupaciones le hicieron su versión como los Beatles, Frank Sinatra, Nat King Cole, Luis Miguel y muchos artistas más que, la verdad, pues dejaron una joyita musical. Ya se están formando en este momento las peticiones complacencia y con gusto las iremos colocando. Chequemos quién se encuentra al otro lado a través de los mensajes que ya nos están pidiendo en este instante. Y con gusto las soltamos para que apapachemos tu corazón en esta rica noche en las noventeras de La Mejor FM. Hola, hola, sí, La Mejor FM. ¿Quién anda del otro lado para reportar? Sí, nos pidieron una canción. Ahora sí nos especificaron el tema, ¿no? Una damita, terminación 34. Gracias. Buenas noches.
1: Hola, gatito. Buenas noches. Quisiera que me pusieras la canción de los Bukis. Qué duro es llorar así para una persona tan especial. Que está lejitos, pero está en mi corazón y en mi mente. Buenas noches, las noventeras, las 100.7.
0: Del álbum Inalcanzable, 1993, es Marco Antonio Solís en la voz. Ellos son los Bukis, aquí nomás, en La Mejor FM.

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1: Y aquí nomás ya son las 11 de la noche con 15 minutos desde la mejor FM 100.7. Las noventeras siguen más vivas que nunca, y más cuando son a petición complacencia, como nuestra amiga que nos solicitó esta canción para una persona que dice que no se encuentra cerca de ella. Fue una canción con mucho dolor, lo digo porque se escucha hasta en la petición en la que la solicita una persona, porque es un recuerdo que no se olvida, ¿no? Es como esa parte en la que dices, pues estás en mis recuerdos y con una canción aún sigues presente en mi corazón. Y bueno, déjenme decirles que el público sigue reproduciendo y agradezco que en esta rica noche ustedes estén interactuando desde la ciudad de Jalpan, allá a la maestra, saludo a la maestra Elo Feliciano, hasta la ciudad de Jalpan, que nos pide algo del maestro Roberto Carlos, detalles que con gusto ahorita le iremos programando. Mientras nos vamos escuchando, quién se encuentra a través de los mensajes que también aún están trabajando, unos en dónde aún no sabemos. Chequemos quién se encuentra laborando aquí nomás en la mejor FM. Hola, hola, muy buenas noches y la mejor.
2: Hola, gatito miau, mándame una canción acá para la colonia Guadalupe que estamos trabajando. Ponme una de Temerarios, una de Los Acosta, una de Brindis, la que tú quieras. La mejor, 100.7. Y saludos para la familia Rivera García. Linda noche, Dios te bendiga.
1: Aquí nomás, igualmente. Que el de arriba los cuide hoy y siempre, y que la música nos siga apapachando bonito aquí nomás en La Mejor.

Y nomás escuchamos a Los Temerarios, este tema de Gustavo y Adolfo Ángel. Tristemente ya solo quedan en recuerdo porque ya su agrupación cerró ciclo en años pasados, no tiene mucho. Y bueno, la música continúa y nos sigue abrazando como se debe. Esta canción es como una poesía hecha canción que la verdad el maestro Roberto Carlos y Erasmo Carlos colaboraron para darle vida a este tema. El artista ha aclarado que no existe un registro o entrevista donde afirme que la letra fue dirigida a una mujer o una musa en particular. Nace de los recuerdos que quedan cuando alguien se va enfocándose en pequeños detalles cotidianos, un lugar, una palabra o una costumbre que parecían insignificantes, pero se vuelven inolvidables. 1971 fue la fecha en la que el maestro Roberto Carlos, este gran brasileiro cantante, compuso junto a su inseparable amigo Erasmo Carlos esta canción. El tema se llama Detalles. Una petición complacencia que esperemos la disfruten hasta Jalpan, Puebla, donde nos la solicitaron con mucho gusto la maestra Elo, disfrutando, así como tú, las noventeras de la mejor FM.

0: Aquí nomás desde La Mejor FM 100.7 es el maestro Roberto Carlos, que nos conquistó con esta canción en las noventeras de La Mejor FM 100.7. Saludos para mi estimado Cano, que ya nos subiste una melodía con gusto. En el siguiente bloque la colocamos. Saludos para él y para su chula, que andan de románticos, nos están escuchando en su unidad. Con mucho gusto, aquí nomás. Recuerda, son las noventeras de La Mejor FM.
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10: ¿Cómo están? Soy Claudia Mejía. Un nuevo episodio de Ya Oíste. En esta ocasión vamos a hablar de demencias y viene a mi cabeza cuando mi mamá de repente se le olvida algo de a qué vine. Ya me va a dar el ice. Pero realmente, pues es algo que decimos, ¿no? Comúnmente, y no sabemos si en realidad sea un factor para que nos dé algún tipo de demencia, ¿no? Y nada más lo decimos al aire, pero pues puede ser que sea más complejo que eso, ¿no? Entonces hoy tenemos a la doctora Cecilia Acosta, ella es neuróloga.
11: Hola Claudia, muy bien, muchas gracias por la invitación. Fíjate que es algo muy cotidiano, ¿no? Todos, cuando tenemos esta tendencia a olvidar algo, siempre estamos pensando en una enfermedad como el Alzheimer. Uh-huh. Y resulta que nosotros que nos dedicamos a esto, que somos neurólogos y cotidianamente evaluamos pacientes, pues es un tema muy común, pero poco valorado por las personas, porque pensamos que es algo natural y normal uh-huh. olvidar cosas en algún momento determinado.
10: Cuando vamos al refri decimos, ay, ¿ya que vine?
11: Sí, fíjate que también hay un tip. Hay un tip. Cuando yo voy al refri y voy a una cosa y no recuerdo y me regreso y después me acuerdo, ahí diríamos que es algo natural, es okay. algo normal. Cuando no me vuelvo a acordar, ahí tenemos un foco rojo prendido.
10: Red flag de aguas, ¿no?
11: Hay que evaluar esta parte. Y tal vez la principal sospecha no solo el olvido como tal, sino el impacto que tiene en nuestra vida diaria. Mm. ¿Cuántas veces me sucede? ¿Cuántas veces dejé de hacer una cosa porque lo olvidé? Y no es la primera vez, me está sucediendo cotidianamente, recurrentemente.
10: También es algo degenerativo, ¿no? Es como cuando decimos, ya estoy grande, ya se me están olvidando las cosas.
11: Fíjate que tocas un tema muy importante, la edad. un tiempo, no hace mucho tiempo, todavía se utilizaban términos como la demencia senil. Y entonces se le atribuía al proceso de envejecimiento exclusivamente la pérdida de memoria. Y ahora sabemos que esos términos ya son obsoletos, no se utilizan, y que puede haber personas que no tan seniles que puedan presentar síntomas relacionados con un deterioro cognitivo. De hecho, el término de demencia sigue siendo un término fuerte. Ha cambiado su nomenclatura en la actualidad. Hablamos de deterioro cognitivo. Y el deterioro cognitivo se puede presentar a cualquier edad. No necesariamente tendríamos que ser seniles, pero no todas las demencias son enfermedad de Alzheimer. Existen algunos tipos particulares, y las podríamos dividir en aquellas enfermedades que irremediablemente progresan y que tienen un carácter degenerativo. Y habrá algunos deterioros cognitivos que son secundarios, por ejemplo, un trastorno tiroideo. Okay. Obviamente lo más impactante son aquellas enfermedades en donde irremediablemente el paciente va perdiendo no solo su capacidad de memoria, su capacidad de lenguaje, la capacidad de reconocer personas, la capacidad de autocuidado. Y entonces ese tipo de enfermedades son realmente devastadoras porque van progresando y afectando no solo al que padece el problema, sino al entorno.
10: ¿Cómo llegamos a eso? O sea, ¿en algún momento todos podemos tener cierto tipo de deterioro?
11: Sí.
10: Ya en la adultez, en la vejez.
11: Sí.
10: ¿O cómo llegan las personas? ¿O es genético? ¿Cómo es?
11: Ok. Todos, por tener un cerebro, tenemos susceptibilidad. Tenemos un riesgo al nacer de poder tener cualquier enfermedad del sistema nervioso central, porque tenemos el órgano principal que es el cerebro. Pero si yo tengo un familiar directo con algún padecimiento, como este tipo de enfermedades degenerativas que van progresando con el tiempo, pues mi riesgo se incrementa. Pero si yo, aparte de tener este riesgo genético por tener un familiar directo enfermo, pero aparte yo soy diabético, hipertenso, tengo problemas con mi peso, tengo problemas auditivos y no escucho bien, o tengo malos hábitos, no hago dieta, no hago ejercicio. De hecho, en la actualidad sabemos, y eso ya está más que estudiado, el 56% de los pacientes que tienen alguna demencia degenerativa tipo Alzheimer, por ejemplo, el 56% puede ser prevenible.
10: ¿Cómo es vivir con demencia?
11: Imagina que una persona no sepa dónde vive, quién es, en dónde está, que olvide quién es su esposo, sus hijos, y que aparte no pueda tener una posibilidad de sobrevivir y que dependa de terceros para eso. No son capaces de bañarse porque olvidan cómo bañarse, olvidan cómo ponerse la ropa, se llaman apraxias, olvidan todo este acto motor de ponerte una camiseta, un pantalón, cómo ir al baño. Y todas estas cuestiones van a generar una dependencia de terceros, y que el que cuida pues va a tener que hacer todas esas actividades para poder mejorar la calidad de vida de los pacientes. La invitación es que nos volteemos a ver y identifiquemos, ¿no? Y a veces mucha gente se asusta, porque he tenido pacientes que dicen, doctora, se me olvidan las cosas. Y a veces puede suceder que estén deprimidos, que no duerman bien, que tengan ansiedad. Y la ansiedad provoca problemas de concentración. Entonces los tranquilizamos, los evaluamos y concluimos. Pero en algunos casos, pues obviamente no son conscientes de lo que sucede. Y en la mayoría nosotros podríamos decir, me está fallando esto, voy a hacerme evaluar, porque aparte pues tengo malos hábitos y a veces el que nos corrijan esos malos hábitos cuesta mucho trabajo, y a veces haciendo eso es suficiente pues para poder, digamos que retomar nuestra vida normal sin que estemos en peligro de desarrollar algún tipo de demencia.
10: Como profesional de la salud, ¿qué les dirías a las familias que están enfrentando esto?
11: Fíjate que sí es un tema muy difícil. Primero es la cuestión de la aceptación. Generalmente el familiar es el más renuente a pensar que algo está pasando y hay una especie de negación inicial. ¿Qué se tiene que hacer? Bueno, el cuidador tiene que entender qué es lo principal. Dormir bien, comer bien, para que pueda sentirse fuerte para cuidar a una persona que requiere el cuidado como el de un niño. ¿Qué decirle a un cuidador? Primero, que la enfermedad es crónica y progresiva, y que irremediablemente va a tener esta progresión, y conforme pasan las etapas devolución, va a haber un mayor impacto en la dependencia de terceros para sobrevivir. Y por lo tanto, que el paciente tiene que irse programando y dosificando. Y que tiene que generar una red de apoyo. A veces es la misma familia la red de apoyo. Hacer fuerte al cuidador. Darle la información para que cuando suceda alguna complicación puedan resolver inmediatamente.
6: Aunque, por ejemplo, la familia lo sepa, siempre hay contextos complicados, ¿no?
11: Sí.
6: Entonces no es como que así ya lo sé, voy a ayudar, voy a ver, nos vamos a organizar. No siempre pasa.
11: Fíjate que yo lo que hago es reunir a la mayoría de las personas que pudieran estar en contacto directo para decirles, ustedes estamos en un barco, vamos a remar siempre para el mismo lado. Porque no sé si te ha pasado, Claudia, que hay personas que tienen diferentes formas de pensar.
6: Sí.
11: Y entonces dicen, no, es que yo creo que mejor no le des medicamento porque eso creo que no. Y yo me da miedo que le des esto porque fulanita le dio tal. Entonces hay una serie de opiniones que lo único que pasa es que todo el mundo se confunda. Y por eso nosotros tenemos que estar ahí como llevando la batuta. Esto se hace, cuiden esto, trabajen en eso. Doctor, es que tengo miedo porque este medicamento leí tal cosa, no tengas temor. Vamos a trabajarlo, vamos a hacerlo. Y si todos remamos por el mismo rumbo, entonces no va a haber esta familia fragmentada, fracturada, porque todos tienen opiniones diferentes. Y el único que pierde es el paciente. En la actualidad, los servicios de salud en el ISSSTE se han abierto para que el paciente, independientemente del lugar donde vive, si él tiene una necesidad por un trastorno de memoria, pueda acudir en el servicio de neurología donde esté disponible independientemente de la zona. Esto del programa de salud mental es maravilloso.
6: El correo es saludmental@iste.gob.mx. Doctora Cecilia, muchísimas gracias. Fue muy tranquilizadora, yo creo que para varias personas que nos están escuchando.
11: Sí, Claudia, yo te agradezco mucho que toques estos temas porque son de tanta relevancia y tanta importancia que yo aprecio mucho.
6: Muchísimas gracias, doctora.
11: Gracias a ti, Claudia. Saludos a tu audiencia.
6: Gracias. Ella es la doctora Cecilia Acosta. Yo soy Claudia Mejía. Nos vemos en un siguiente episodio. Bye.
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1: Y aquí nomás desde la mejor FM 100.7 son las noventeras, ya siendo las 11:44. Seguimos complaciendo al público en esta rica noche. Escuchamos a Los Ángeles, no son Los Ángeles Azules, es el grupo, son los socios del ritmo para ser exactos. Se llamó Llorar, Llorar. Ya es jueves 30 de julio. Aquí nomás y checamos quién se encuentra del otro lado ya interactuando a través de WhatsApp. Hola, hola, muy buenas noches. ¿Quién anda por ahí? Hola, hola, sí, lo mejor.
2: ¿Qué onda, gato? ¿Me puedes poner la canción de Ese Loco Soy Yo de Liberación para la chula, por favor?
1: Bien lo dices, con mucho gusto, mi estimado Cano, que ya andabas en tu nave, ahora ya desde casita te la programamos con mucho gusto y en este instante suena esta canción de una agrupación que pisará tierras tehuacaneras próximamente, para ser exactos este primero de agosto. Llegan al lado del grupo Pesado, el gran líder y también el Jackie, allá a Coapitán la Bella. Recuerden que aún tenemos muchas cortesías y la venta de boletos bajos la mejor FM. Este es un clásico para dedicar, para su chula. Sí, él la pide, saludos para el buen Arturito. Aquí nomás, hoy y siempre somos la mejor.

0: Aquí nomás desde la Mejor FM 100.7 te comparto un dato que te va a sorprender. Esta canción, que fue interpretada magistralmente por Juanito Tavares, allá vocalista del grupo Liberación, y de la mano de don Virgilio Canales, fue esta canción composición de un gran presentador allá en la Unión Americana. Estamos hablando que es el buen Pepe Garza, que así lo encuentras como Pepe Office en redes sociales. El tema se llama Ese Loco Soy Yo. Esta composición fue en coautoría al lado de José María Lobo en este tema Ese Loco Soy Yo, y que fue un éxito aquí de estos viejones. En 1987 ganó el premio a la revelación del Festival OTI gracias a su tema, así como lo escuchas. Este es uno de los compositores, José María Lobo y el buen Pepe Garza, conocido como Pepe Office. Son 10 minutos ya y las 11, de las, ¿cuál las 11? Las 12 de la noche. 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
21: ¿Me pones una canción de Gloria Trevi? O una de Lucero, por favor.

0: Aquí nomás escuchamos a Gloria Trevi. El tema se llamó No querías lastimarme, una canción que duele de solo escucharla. En una producción que en algún momento salió por VIX, ella compartió una historia de dónde nace esta canción que ella interpreta. ¿De dónde salió exactamente?
1: De una persona que te tomó el pelo. O sea, que te bajó la luna y las estrellas. Peor, que te subió a la luna y a las estrellas para desde allá arriba, totota, dejarte caer, no al suelo, al infierno. O sea, y luego todavía son tan hipócritas que te dicen que te devuelven tu libertad, que no te quieren hacer daño, que se acaban de dar cuenta de que eran, de que ellos son muy poca cosa para ti. No querías lastimarme, me querías matar.
0: Ahí está la canción de Gloria Trevi, No querías lastimarme. Que tenga una excelente y bendecida noche y mañana. Que el mundo sea para comérselo en grande, con gran éxito. Y excelente viernes ya, 31 de julio, cerrando con broche de oro. Te quedas con buena programación musical para que no te duermas. Y despertemos con programación espectacular. Tenemos boletos y cortesías para que estés al pendiente de estos eventos que están por venir. Que tengas una excelente noche. Escuchamos las noventeras de La Mejor FM.
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1: Martes 28 de julio del 2026, yo soy Miguel Ángel Fernández, esto es Duro y a la Cabeza, sin censura. El titular de la Secretaría de Educación Pública, Mayito Delgado,
2: ¡arriba, gallinero!,
1: dijo que la educación pública militarizada en escuelas de educación básica...
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1: Jueves 30 de julio del 2026, yo soy Miguel Ángel Fernández, esto es Duro y a la Cabeza, ¡sin censura! La inflación anual en México se puso moderadita, nada más llegó al 3.10% en la primera quincena de julio. En la línea con los productos que más bajaron de precio está el jitomate, fue la mayor baja en este periodo. La empresa surcoreana Kia invertirá $649 millones del 2026 al 2028 para producir por primera vez un vehículo eléctrico en territorio mexicano. 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
1: Es una inversión importante de $649 millones. Esto es su temporalidad 2026-2028. Van a iniciar la producción de un vehículo que actualmente se hace en Corea, ahora se hará en México. Esa línea de producción arranca el día 4 de agosto en las instalaciones que tienen en Pesquería Nuevo León. En términos de empleos, esto significa pues, la creación de 500 nuevos empleos este año y 1.500 nuevos empleos directos entre 2027, 28, 29 y 30.
2: La Fiscalía General de Justicia de la Ciudad de México confirmó que sí, sí recibió una denuncia por presunto abuso sexual en contra del profesor Alberto Israel Jasso, caso que ha generado un intenso debate público tras la muerte por suicidio del docente. Un estudio revela que 9 de cada 10 personas con obesidad reciben recomendaciones que están centradas únicamente en los cambios de hábito y estilo de vida, pero especialistas llaman a fortalecer una atención basada en evidencia científica. ¿Por qué? Porque estoy gordito. La Fiscalía de Bolivia emitió una orden de arresto contra el expresidente Evo Morales. ¡Ay, el viejo Evo! ¿Ahora en qué se metió? Resulta que lo acusan de delitos de terrorismo, alzamiento armado y cargos relacionados con las protestas y bloqueos carreteros que han paralizado varias regiones de Bolivia. La Fiscalía General de Nuevo León tiene abierta la carpeta de investigación por robo con violencia en el caso de la influencer Kareli Ruiz. El monto de lo sustraído se confirma en $20,000 en efectivo, pero más de $200,000 en joyas y accesorios. El reportero del barrio llega con su dramática nota roja. Y en los deportes, La Bacha y El Cerillo, ¿cómo estuvo el juego de estrellas, chicos? Comencemos con la sagrada misión de informarle, porque aquí no le explicamos las noticias con peras y manzanas. No, aquí las explicamos con huevos.
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2: Amigos de Duro y a la Cabeza, quiero platicarles lo siguiente. En Terminator, la película famosa de Arnold, muchas letras, Skynet, una empresa que nació como un sistema de defensa diseñado por humanos, un día, así de la nada, sin que nadie lo ordenara, se vuelve consciente, se libera de sus controles y decide que la mejor forma de cumplir su misión es atacar a quienes la crearon. Hace apenas unas semanas, OpenAI, la empresa que hace ChatGPT, puso a prueba uno de sus agentes inteligentes artificiales en un entorno que según ellos era de ciberseguridad. Pero este agente escapó de las restricciones. Navegó por internet por cuenta propia y durante más de 4 días hackeó los sistemas de Hugging Face, una de las plataformas más importantes del mundo en inteligencia artificial. Este agente logró también privilegios de administrador, accedió a cuentas ajenas y solo fue detenido cuando la empresa que estaba siendo víctima detectó el ataque. OpenAI no lo envió a atacar, pero el sistema lo hizo solo. La historia de Skynet ya no es solo una metáfora de Terminator y Hollywood. Es el relato de lo que ocurre cuando una máquina suficientemente capaz entiende que las reglas que le impusieron son un obstáculo para sus objetivos y decide saltárselas. Es que lo que acaba de vivir OpenAI no es un error técnico menor. Es la primera vez que una inteligencia artificial creada por una empresa le da la espalda, aunque sea por unos días, pero se pone en contra del ecosistema que la alimenta. La pregunta ya no es si puede pasar, es cuánto tiempo más estamos dispuestos a fingir que controlamos lo que estamos construyendo.
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4: Amigos, hay casos que no sacuden porque parecen no tener respuestas sencillas. La Fiscalía de la Ciudad de México ha confirmado que sí, sí existe una denuncia por presunto abuso sexual contra el profesor Alberto Israel Jasso Cruz, quien posteriormente fue encontrado sin vida por suicidio en el Estado de México. Mientras la investigación sobre la denuncia sigue abierta y la de su fallecimiento corresponde a otra fiscalía del Estado de México, el caso ha dividido opiniones entre quienes piden justicia para la presunta víctima y quienes exigen respeto al debido proceso. Vamos con la maestra Hortensia Simbarón, aunque hoy la veo más triste que enojada, maestra.
5: ¡Ay, hijo! Ya no sé ni qué pensar. Toda mi vida enseñé que hay que creerle a quien denuncia, pero también que nadie debe ser condenado

0: también es una tragedia. La justicia no puede construirse con linchamientos ni con silencio.
1: Ah, ¿qué enseñanza nos deja esto para las escuelas, maestra?
0: Que los protocolos deben proteger a todos. A quien denuncia para que pueda hacerlo sin miedo. Y también garantizar investigaciones serias y objetivas para que nadie sea condenado antes de tiempo. Las emociones no pueden sustituir las pruebas.
1: La fiscalía dice que la denuncia existe y que seguirán investigando todo. ¿Qué espera usted, maestra, de todo esto?
0: ¡Ay!

0: todo el mundo, hijo, ¿eh?
1: Ahí está la reflexión de la maestra Hortensia Simbarón. Un caso que exige, sí, sensibilidad, prudencia y confianza en las investigaciones, porque la justicia no puede depender de la presión pública, sino de los hechos y las pruebas.
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1: El reportero del barrio llega con su dramática nota roja.
2: Montes, oye, bueno, pues los decomisos de hidrocarburos, ¿verdad? Están poniendo, pues sí, evidentemente que hay una impresionante red clandestina de tráfico, ¿verdad? Pero ya no de extracción esa que rompe el tubo. Digo, eso sigue, ¿verdad? Incluso rentan casas por donde saben que por abajo pasa un tubo y ahí hacen agujeros, ¿verdad? En esas casas y conectan ahí la toma clandestina. Pero no estoy hablando de ese, estoy hablando del que están trayendo y en unas mini refinerías de Reynosa, ¿verdad? Lo procesaban, pero no se sabe todavía exactamente qué hacían ahí, porque dicen que podría ser nada más contenedores grandísimos de millones de litros, pero no eran refinerías, nomás eran sistemas de enfriamiento, sistemas de no sé qué, para calibrar las presiones y para inyectarles, ¿verdad? Aire y poder sacar el contenido del contenedor ese gigante, no sé cómo se llaman, porque unos se llaman silos, ¿verdad? Pero estos ni modo que sean silos, ¿verdad? Bueno, el caso es que pues agarraron varios de esos clandestinos en Reynosa 2 y muchos locales, pues sí es obvio, ¿verdad? Muchos locales chiquitos, ¿verdad? Con mucho garrafón, pues, de gasolina, ¿cómo se? Tipo galón, no sé cómo se llamen estos botes, ¿verdad? De 50 litros, de 100 litros, que sean movibles, ¿verdad? Por el humano, que no necesites aquí maquinaria de 200 litros, porque pues es dinero que está ahí para. ¿Verdad? Y bien peligroso porque prenden. Total que esto del huachicol en México está en un nivel de descaro, ¿verdad? A grado de poner tu propia ya refinería, ¿verdad? Que produce más que dos bocas, naya. Y bueno, pues lo que hemos estado 18 aquí, va, cada ratito te estoy diciembre y diciembre, va, y tú nomás, pues es que no se oye porque pues están de traer tenis, no, es que no se oye porque van volando, son drones. Yo les dije, va, desde hace años, o sea, 2-3 años que teníamos el problema de gente entrenándose en Ucrania y en estas zonas de guerra para la manipulación de drones y después vienen a México con, aparte de que aprenden lo de los drones, aprenden otras mañas, ¿verdad? Pero vinieron aquí a México, va, hace un par de años ya, ¿verdad? Unos güeros, ¿verdad? Entrenar gente, que para qué. Pero el caso es que ahorita ya el crimen organizado ya está usando los drones hasta, híjole, te lo voy a decir, resulta que hasta para tirar cabezas, ¿verdad? Le cortan la cabeza a alguien, la amarran del dron y llevan la cabeza y la tiran en la casa de quién, ¿verdad? Qué locura esto. Bueno, pues así está en Chilpancingo, en la sierra, no en la ciudad. En Chilpancingo, ¿verdad? Pues hubo un ataque ya con drones, 4 heridos, bendito sea Dios, no hay muertos, pero 4 heridos. O sea que esto ya no sé si va empezando, decirles así, o ya tiene tiempo, porque ya tiene tiempo, pues el adiestramiento, ya para conseguir lo que están consiguiendo, ya tienen rato adiestrándose y consiguiendo los materiales, ¿verdad? Que ese es el tema también. ¡Ay, santo! Oye, loco, y murió el gigante Suleiman Abdul, gigante de Ghana. Murió ahora sí que, pues, a los 2 metros con 24 centímetros. ¿Ah? Vas a decir tú, ¿cómo que murió a los 2 metros? Sí, es que él crecía por día, estaba creciendo, tenía un problema hormonal, ¿verdad? De la hormona de crecimiento, que pues esa se regula, haz de cuenta, una edad, y ya lo único que te crece son las orejas, ¿verdad? Las narices y los pelos que salen ahí de las orejas. Zacatecas y todo esto, o sea, sí te va creciendo, haz de cuenta que lo que te digo, o sea, la oreja, la nariz y no, la cabeza, no sé, pero ya la hormona de crecimiento ya no te hace agarrar estatura. Bueno, pues aquí a Sulemán, sí, a él le duró hasta los 33 años, siguió creciendo, llegó a los 2 metros 24 centímetros y falleció. Este señor tuvo en Ghana, ¿verdad? En África, tuvo una situación que dijeron que medía 3 metros y empezó un escándalo, ¿verdad? Oh, allá en Ghana, un gigante africano, y pues la raza lo miraba y sí, y luego todavía le ponían plataformas, ¿verdad? Para que se viera como de 2 metros y medio el vato. No, pero la neta es que lo midieron en una clínica de allá y dijeron, sí, mide 2 metros con 96 centímetros. ¡Hala! Con tacones 3 metros. Y que llegan los del récord Guinness, ¿verdad? Dicen, no, pues es de 2.40 y algo. A ver, déjame ver. Y no llegó al récord Guinness, pero vivo era el hombre más alto de la Tierra. Lamentablemente fallece, ¿verdad? Pues sí, te dan problemitas ahí del corazón y todo. Imagínate llevar la sangre tanto. ¡Nah, ya! Oye, guacha, te va un suceso. Un suceso. Suceso. ¿Ah? Qué loco nuestro idioma. Este suceso sucedió en Guatemala. Deportaron a un vato, Le dijeron, ¿sabe qué, compa? Usted ya no puede estar en los United States. Y de mala manera, o sea, la neta estuvo horrible porque lo agarró el ICE, todo ese tema, ¿verdad? Que lo pone, que lo llevan a otro estado y lo deportan. Afortunadamente lo deportaron a Guatemala por Chiapas, ¿te acuerdas? Es de los que llegó en unos aviones a Chiapas y luego se los llevaron a Guatemala, ¿verdad? Bueno, pues este individuo, ¿verdad? Nixon Pérez, de 43 años, estaba casado con Glendy de la Cruz, de 25. ¡Ah, Nixon, te valió! Bueno, el caso es que, pues, o sea, le llevaba 20 años a la Glendy. Y la Glendy, estando allá en Estados Unidos, porque los dos se cruzaron de mojarras, tuvieron 3 hijas allá. ¡Ah, Nixon! 3 hijas le hizo a la muchachita Glendy, o sea que, pues básicamente ella debe haber tenido como 18 cuando se enamoró de Nixon. Bueno, el caso está, ¿verdad? No sean tan mitoteros ustedes también. El caso está, pues estaba joven Nixon, tenía 38. Bueno, el caso está, ¿verdad? En que se fueron para Guatemala y ya estando en Guatemala se asentaron con las niñas, con todo, y salieron a verlo de una moto, se llevaron al niño chiquito, es niño, el chiquito de 14 meses, ¿verdad? Poquito más de un año, y se fueron a arreglarlo de una moto que compró el Nixon, de esas morritas, una moto chiquita, y los mataron a la Glendy y al Nixon. Los mataron al bebé, el bebé quedó vivo, es que los fueron a tirar a un maizal, y fíjate que cuando los hallaron el bebé estaba vivo, pero deshidratado, ya estaba muriendo esta criatura, tenía ya pues horas ahí abandonado, no sé cuánto tiempo habrá pasado, un día dicen, va, no, qué drama.

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1: Gracias, Show Grupero, con el reportero. Oye, el Natanael Cano, ¿verdad? Sacó una rolita con el Gavito Ballesteros y el compita Adriel Favela. Ese vato, cómo ha agarrado bien el rollo de lo que es la música. Muy bien, Adriel Favela, pues qué decirte de Gavito Ballesteros, ¿verdad? Y el Natanael Cano juntos lanzan, pues, una matonzona, ¿verdad? Acá, tumbadísimo algo. El corridito, pues, o sea, está chido. La instrumentación es buena. Eso es lo que tiene el Natanael, ¿verdad? Que sabe respetar la línea, o sea, lo que viene siendo, ¿verdad? Una buena tuba, pero así despacito, ¿verdad? Con el origen de siempre, ¿no? Y de repente, ¿por qué no los guitarrazos chidos, güey? Pero bueno, ahí se las encargo. Va muy bien el Natanael, ¿verdad? Con eso que sacó, pues, de la Prevenido, le ha ido, pues, de a 12, 13 millones ya de descargas y cosas de esas. Bien por estos morros, pero pues quién sabe qué sea lo que andan cantando. Ah, ya los oyó su mamá. ¡Corta!
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0: Y en los deportes, La Bacha y el Cerillo, ¿cómo estuvo el juego de estrellas, chicos?
1: A ver.
2: Dime, güey, estuvo chido, hubo goles, ¿no? Estuvo chido. La MLS All-Star contra la Liga MX All-Star también.
3: Ay, este juego de estrellas estrelladas sin estrellas. ¿Qué está pasando? Es una pérdida de tiempo. Luego los uniformes bien feos que les dieron a los de la Liga MX parecían de equipo de cuarta división. Una falta de respeto para los equipos, para los jugadores. Y pues los jugadores y los equipos también le faltan el respeto, no van los chidos. La MLS tuvo que completar su cuadro con jugadores de segunda y tercera división que ni juegan en la MLS. Y la Liga MX por ahí también andaba, ¿eh? Pero como sea, marcador 4-3 arriba los gabachos, con goles doblete del Song Hyun-min, el surcoreano que anotó al 20 y al 23 del LAFC. Luego Siker Nangel anotó al 42. Este jugador belga es del Chicago Fire. Luego el brasileño Evander al 59 del Cincinnati puso los 4 goles de la MLS. Por la Liga MX descontó Luis Gabriel Rey al 9 de la Chivas, luego Salomón Rondón al 55 del Pachuca y al 90+1 ya para irse, José Paradela de la Máquina puso los 3 goles mexicanos.
2: Pues bueno, son de estas intentonas de agabachizar las cosas, como hacerlo Super Bowl, el fútbol de 4 tiempos, pues ya se están metiendo, pues ya ves lo que platicamos de Infantino. Pero primero vamos con Obed Vargas, güey, que anotó su golecito con el Atlético de Madrid.
3: Oye, sí, Obed Vargas anota su primer gol con el Atlético de Madrid. Lástima que fue en partido amistoso de pretemporada del Atlético Madrid, en el triunfo del Atleti al Getafe, equipos históricos ahí de la capital española. Fue al minuto 90 que le marcaron la falta a Obed Vargas dentro del área y él mismo ejecutó desde los 11 pasos para poner el marcador 4-1 a favor del Atlético de Madrid.
2: Y bueno, ¿qué tiempos aquellos cuando México organizaba la Copa Oro y se jugaban las finales en el Azteca, Banorte, Ciudad de México, como quieran decirle? Bueno, el caso está en que qué bonito lo bonito y posiblemente hay chancecita de que vuelva la Copa Oro, ¿o cómo?
3: Oye, sí, México otra vez a ser sede de la Copa Oro. La Federación Mexicana de Fútbol impulsa su candidatura ahora para el 2027. Desde hace 23 años no se juega la Copa Oro en México, siempre en Estados Unidos. La última vez que se jugó en México fue en el 2003, cuando México derrotó a Brasil 1-0, allá en el Coloso de Santa Úrsula. Y miren que México es el actual campeón de la Copa Oro y el que más veces la ha ganado. ¿Dónde está el respeto? Siempre en Estados Unidos. Pero pues dicen, vea, en la Federación Mexicana de Fútbol, miren, o sea, estamos bien organizados. Ya remodelamos el Estadio Banorte, hubo organización chida ahora en los partidos del Mundial en la CDMX, Monterrey y Guadalajara. El FanFest estuvo chido. Y ya dijeron en la Copa Oro, bueno, a lo mejor les damos unos partidos en México, unos 4 o 5, y los 50 restantes se van a jugar en Estados Unidos. ¡Nah, ya! Nah, no es cierto, por ahora la CONCACAF no ha definido sede oficial para la Copa Oro 2027.
2: Ay, Chicharito. Muy interesante, como siempre, Chicharito. Pero ¿sabes qué? Que te vaya chido en Dallas. Te vamos a seguir, muñeco, y queremos verte triunfador. O sea, la neta, sí quiero corear un golecito del Chicharito en Dallas en un equipo de un kinder.
3: Oye, el Chicharito fue presentado en el Atlético Dallas en algo así como la segunda división allá en Estados Unidos. Y luego algún reportero mala leche, ¿verdad?, le preguntó, oye, pues tú, ¿qué dices, no? ¿Qué es lo que sientes cuando ves a más rucos que tú, como Cristiano Ronaldo o Luka Modric, que están mucho mayores que tú y jugaron una Copa del Mundo y siguen en equipos de alta exigencia, y tú, mira, aquí en segunda división en el gabacho, ¿qué sientes, Chicharito? Y el Chicharito le dijo, no siento nada. No, hombre, y luego arremetió contra el disque equipo de sus amores, ¿verdad? Las Chivas, les echó la culpa de que él ya no le gustaba el fútbol por culpa de las Chivas, que lo trataron muy mal ahí. Dice que la afición no, que la afición lo trató de maravilla, pero que la organización ahí del equipo, pues que sí, lo trató muy mal. Que acá en el Atlético Dallas lo están tratando con cojincitos y todo de maravilla. Y todavía remató Chicharito diciendo que si ya no quería jugar fútbol y estaba pensando en el retiro, era porque así terminó en Guadalajara, sin ganas de querer jugar fútbol. Hasta eso le quitaron en Chivas.
2: Y bueno, así en breve, el medallero, güey, con los Juegos Centroamericanos. Como que no se la cree uno, o sea, de repente ves mexicanos subidos en el podio en oro, padre, oro. Está cañón.
3: Vamos al medallero olímpico de México en los Juegos Centroamericanos y del Caribe, que gracias a Dios no van gabachos ni canadienses, así que todas las medallas son para México. Fue el primer país, México, en superar la marca de las 100 medallas recibidas allá en Santo Domingo, en la República Dominicana. Están en el liderato total con 150 medallas en total, 63 de oro, 50 de plata y 37 de bronce. Las disciplinas que más medallas han entregado son en remo, incluyendo el doble par de remos cortos mixto, tiro con arco, el surf, así como también el taekwondo, la gimnasia, ecuestres, clavados, judo y ciclismo. ¡Y hubo! Y después de México, en el medallero le sigue en el segundo lugar Colombia, con 96 medallas en total, 36 de oro, 36 de plata y 24 de bronce. Después, en tercer lugar está Cuba, con 55 medallas en total, 16 de oro, 18 de plata y 21 de bronce. Luego le sigue Venezuela con un total de 72 medallas, 12 de oro, 21 de plata y 39 de bronce. Y luego está la anfitriona República Dominicana con 55 medallas en total, 10 de oro, 11 de plata y 34 de bronce. Pero bueno, carnalito, ya vámonos, porque así mucho juego centroamericano, pero ahí viene la jornada 3 de nuestra Liga MX, que hay que disfrutarla mucho porque viene el parón de la Liga Scop, y tú mejor no sabías de decir por qué te dicen el cerillo.
2: Hasta que ya no vuelvan a hacer el juego ese de las All-Star, les digo.

Por hoy el tiempo se nos ha terminado. 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
2: Mi raza, anduve allá en León, Guanajuato. Y se me ocurrió cantarles una rola que va más o menos así, ¿verdad?

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0: Dedicamos esta canción a los policías, a los bomberos, a los miembros de los servicios de emergencia que dieron su vida por ayudar a otros ese 11 de septiembre, a las víctimas, a sus familias y a la inmortal ciudad de Nueva York.
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Seis dieciséis.

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1: Érase una vez, en un little tiny pueblito, un ratoncito muy veloz y muy enamorado, al que llamaban Speedy González. Esta es su historia y lo que pasó cuando su novia Rosita se fue. Y dice más o menos...

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13: Flachazo grupero con el reportero. Oye, el Natanael Cano, ¿verdad? Sacó una rolita con el Gavito Ballesteros y el compita Adriel Pavela. Ese vato, cómo ha agarrado bien el rollo de lo que es la música. Muy bien, Adriel Pavela, pues qué decirte de Gavito Ballesteros, ¿verdad? Y el Natanael Cano juntos lanzan, pues, una matonzona, ¿verdad? Acá, tumbadísimo algo. El corridito, pues, o sea, está chido, la instrumentación es buena. Eso es lo que tiene el Natanael, ¿verdad? Que sabe respetar la línea, o sea, lo que viene siendo, ¿verdad? Una buena tuba, pero así despacito, ¿verdad? Con el origen de siempre, ¿no? Y de repente, ¿por qué no los guitarrazos chidos, güey? Pero bueno, ahí se las encargo. Va muy bien el Natanael, ¿verdad? Con eso que sacó, pues, de la Prevenido, le ha ido, pues, de a 12, 13 millones ya de descargas y cosas de esas. Bien por estos morros, pero pues quién sabe qué sea lo que andan cantando. Ah, ya los oyó su mamá. ¡Corta!
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Y aquí nomás en la mejor FM 100.7 te acabo de escuchar. Cada vez me gustas más de Alejandro Fernández, el potrillo, por supuesto, lo nuevo nuevo. Ahí estamos escuchando también con eso que es el Grupo Frontera. Antes también quiero volar Vero y Kike Giles. Estamos en vivo y a todo color en este ya viernes 31 de julio. Sí, Lucerito, haz lo tuyo, haz lo tuyo. ¡Ay! Viernes. ¡Qué bonito, caramba! ¡Ay, viernes para poder festejar! 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Y ahí no acaba la cosa, porque también viene Bárbara Tarotista con toda su numerología, con toda su interpretación de sueños. Así es que vayan mandándole ya de una vez por todas lo que es su pregunta, lo que le quieran ahí comentar a Bárbara Tarotista en cuestión del esotérico. Ella va a estar aquí haciendo su lectura de cartas y todo. Y además, muy pero muy pendientes, porque andaremos a

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1: Aquí nomás, en la mejor.
2: ¡Sí,
1: FM,
2: señor!
1: ¡Es el Guateque Show!
2: Es correcto. Eso,
1: sí, te dañé con 31
2: minutos.
1: Yo pensé
2: que era el buen quehacer.
1: No, no, no, nada que ver.
2: O jugueteando a ritmo.
1: Oye, por cierto, antes
2: o tarde,
1: de pasar.
2: De salón.
1: Fíjate, amigo, que estamos checando aquí los detalles con la empresa hermana EXA. Y hoy hay un especial interesante, amigo. La voz de todas las generaciones, Jaime Raúl Vázquez
2: Miranda.
1: Miranda,
2: don Jaimito, como usted lo conoce.
1: Está de manteles largos, caramba.
2: Estamos
1: qué padre.
2: Haciendo un homenaje.
1: Sí, sí, sí.
2: Aquí en la estación de hermana EXA 102.9.
1: Y vamos a tenerla aquí en vivo.
2: Al ratito, más al ratito.
1: Sí, sí, sí, más al ratito, porque nos tiene
2: una
1: sorpresa.
2: Acordar de los años de los ochentas, por
1: sí,
2: ahí más o
1: más
2: menos.
1: O menos.
2: Ajá. Se va a usted a acordar al ratito.
1: Ajá.
2: ¿De qué hacía en los ochentas, Jaime? Gracias. Así, jugueteando. ¡Ah, ritmo!
1: Hey. Vámonos con la frase motivacional, amigo.
2: Ahí está
1: el fundillo para que te inspires, amigo. Eso.
2: Fíjate, está bonita, dice.
1: Dale, dale, dale,
2: si el hombre fuese constante, sería perfecto.
1: ¡Ay, güey!
2: Hablando de la constancia de Jaime Raúl Vázquez Miranda.
1: ¿Sí?
2: Si el hombre fuese constante, sería perfecto. William Shakespeare.
1: Bien, qué bonita frase. Ahora sí, ni al pajarraco ni nadie nos estuvieron interrumpiendo.
2: Vale, vale. Ya, ya, ya va a regresar.
1: Ya
2: la
1: otra semana.
2: Dice, día de San Fabio,
1: Fabio
2: y San Ignacio de Loyola.
1: Ah, muy bien.
2: San Ignacio de Loyola y San Fabio.
1: Los que son devotos de esta imagen católica.
2: Además, el Día Mundial de los Guardias Forestales.
1: Ah, saludos, ¿cómo no?
2: El Día del Administrador de Sistemas Informáticos.
1: ¡Ay, güey! También ellos tienen su día. También es el Día Internacional del Aguacate.
2: ¡Agárrame de los aguacates!
1: ¡No! No, así no, así no, así no, así no, así no, así no, así no, así no, así no, así no, tranquilo, amigo, tranquilo. Así es que vayamos interactuando al 238-152-8794.
2: ¡Aguacate! Es cuando...
1: No, así no, tampoco, menos, no, no, no. No, que nos digan qué onda, cómo disfrutas de un aguacate.
2: No, no, no, no. Ahí te va algo más bonito.
1: A ver, venga.
2: Yo sí. Con don Jaime aprendí...
1: Sí, te iba a decir que íbamos a aplicar algo de don Jaime, pero...
2: Yo con don Jaime
1: pero
2: aprendí...
1: Pero dije, no, pues obviamente aquí estamos aquí checando.
2: Sí, porque hay mucha gente que no lo crean.
1: Sí.
2: Que le pedía la tarea a don Jaime.
1: ¡Claro!
2: Niños, jovencitos venían aquí a la cabina a pedirle su tarea o le hablaban por teléfono.
1: ¡Claro! Hace ya muchos
2: atento,
1: años.
2: Me acuerdo, ya llevaban también años aquí en esta empresa. Y sí, le pedían su tarea a los niños... O venían a entrevistarlo.
1: ¡Ay, qué padre!
2: O hay gente que le pedía, no sé, el número de teléfono de primeros auxilios, de algún médico, en fin. Uh-huh. Era como un directorio andante.
1: Sí. Bien, por ahí. Así es que vamos a interactuar.
2: Hoy sí, recuerdo.
1: Sí, hoy es día de don Jaime, caramba. Hoy es día dedicado a don Jaime. Sí, gente, don Jaime, bien.
2: Si ustedes se quedan aquí, no hay problema. También pueden decirle cosas bonitas a don Jaime y
1: sí,
2: se los
1: también.
2: A pasar, ¿eh?
1: Y se los pasamos
2: se
1: allá.
2: Los pasamos allá,
1: allá en cabina. Así es, en la empresa hermana EXA. Pero díganos, yo de don Jaime aprendí.
2: Me acuerdo.
1: O me acuerdo de don Jaime Raúl Vázquez
2: Jaime.
1: Miranda.
2: Uh-huh.
1: Así, yo me acuerdo de don Jaime Raúl Vázquez Miranda. Por ejemplo, el Amanecer Ranchero también que tenía su programa en las mañanas antes del noticiero. Yo me acuerdo de eso, amigo.
2: Me acuerdo de Tardes de Salón.
1: ¡Ándale! ¡El Jugueteando a Ritmo!
2: ¡Exactamente!
1: Oh, no. Yo sí me acuerdo de todos esos. ¿Te acuerdas cuando tenía un especial de los sábados dedicado a Javier Solís?
2: Ah, sí, el también señor de las sombras, buena. Javier Solís.
1: Ah, muy bueno.
2: O también
1: bueno.
2: Cuando tenía el Buen Quehacer, que yo también ahí estuve en el Buen Quehacer en la última etapa.
1: Ajá, órale, qué padre. Vamos a hacer ahí un breve retroceso de todo lo que ha vivido don Jaime. Y también acá, porque en un momento en la Mejor FM lo tuvimos.
2: En los especiales.
1: En los especiales que
2: sí,
1: eran
2: señor,
1: a las
2: de las cuatro de la tarde.
1: A las 4 de la tarde. Y aquí, don Jaime, en vivo y a todo color. Bien.
2: Lo escuchó también en la Mejor FM.
1: Así es.
2: Bueno, los controles remotos.
1: No, hombre, hay muchos recuerdos, caramba. Y nosotros tenemos la dicha y la fortuna de todavía saludarlo y en algún momento compartir micrófonos con él.
2: Es correcto.
1: Vamos con la música. No, los chistes, amigos.
2: Chistes. Ya se me andaban olvidando tú.
1: Sí. Aquí nomás.
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1: ¡Chiste! Venga, amigo.
2: Meloni Melames vinieron aquí a EXA al homenaje a don Jaime.
1: ¡Hijo!
2: ¿Sí, neta?
1: ¿Neta? Ok, va.
2: Melón agarró la consola y me lames el micrófono.
1: Sí, sí, sí, sí, háblale al micrófono, háblale.
2: Háblale al micrófono, ey, agárrame la señal.
1: Oye, oh, ey, ¿tú sabes cuál es la talla de camisa o de playera de Don Jaime?
2: No sé.
1: ¡Él es grande!
2: ¡Qué bonito! Estuvo bonito.
1: Sí, ese. Bonito. Ahí está.
2: ¡El aplauso!
1: Oigan, interactuemos en esta hora porque también tendremos boletos para disfrutar de un gran eventazo. Chéquense nada más, tendremos boletos
2: ya
1: para
2: este
1: Gerardo.
2: Lunes, ¿no?
1: Gerardo Ortiz.
2: Quiere ir a verlo con los Titanes de Durango y el Poder del Norte del señor Martín Buenrostro. Quédese con nosotros, mande su emoji de boletito para que participe por este boleto.
1: Ojo, para todos los que quieran boletos también de Pesado y de Liberación y de Gerardo Ortiz, mándenos un mensaje a través del 238-152-8794, porque a partir de las 10:30 aproximadamente, la regaladora sale con muchos boletos.
2: ¡Sale, vale!
1: Son los últimos, así es que aprovechen.
2: Díganme qué colonia quieren que vaya la regaladora.
1: Díganos, y con mucho gusto, ahí le caemos como maldición.
2: Exactamente.
1: Vámonos con más música, es Palomo. Es tu manera de amar, mamacita.
2: Aquí nomás, en la mejor.
1: ¡Súbele, viejón!

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0: Son los Rieles y Liberación.
1: Ay, qué bonita canción, me gustó.
0: Limosnero de cariño.
1: Cosas buenas que parecen.
0: Me proyecté.
1: De tu amor. Que por cierto, el día de mañana se presenta Liberación aquí en Tehuacán, Puebla.
0: Correcto.
1: Y como diría don Jaime, ¡yo sí voy! Qué bonito que la gente está recordando a don Jaime. Fíjate, amigo, que a pesar de que también estamos así en diferentes estaciones, la gente lo recuerda con mucho cariño. Dice aquí la terminación 35. Me acuerdo mucho del programa Jugueteando al Ritmo.
0: Claro.
1: Que empezaba a las 4 de la tarde, si no mal recuerdo.
0: Es correcto.
1: Los sábados tenía, bien lo dices, Flaco, un programa de Javier Solís e invitados, patrocinado por una tienda comercial aquí en Tehuacán. Saludos, guatequeros. Qué padre que lo recuerden.
0: Ah, perfecto, bien. Ya saben, aquí.
1: Bien, qué bonito.
0: Nos acordamos.
1: Así es. Y hoy en el hashtag aplicamos eso, amigo. ¿Cuál es?
0: De don Jaimito me acuerdo.
1: De don Jaimito me acuerdo de... Él fue mi maestro de tesis.
0: Ah, ah, mira.
1: Él, yo y un servidor hicimos la historia de la radiodifusión en Tehuacán.
0: Ah, mira, qué bonito.
1: ¿Eh? Está padre, ¿eh? Si algún día quieren ver la tesis, con gusto se las comparto, ¿eh?
0: Exactamente.
1: Está padre, está
0: de don
1: padre.
0: Jaimito me acuerdo.
1: De don Jaimito. Vayamos interactuando. 238-152-8794. Amigo, saludamos a los amigos de...
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1: Sí, síganos en redes sociales, búsquenos como La Mejor FM Tehuacán. Ya está la foto con Bárbara Tarotista para que usted interactúe. Numerología, ya sabe, tendremos lectura de cartas. Esto a partir de las 9 de la mañana.
0: Con Bárbara Tarotista.
1: ¿Cómo estamos en redes sociales, amigué?
0: Con Marco Rosas ahí en el Facebook y Marco Rosas del Guateque en el Instagram.
1: A mí como
0: el
1: Flaco Hernández en Facebook
0: e Instagram.
1: Se va a extrañar a don Jaime, sí, caramba. Hijo de Dios, todo un ícono, caramba.
0: Ícono.
1: Es el fantasma. Ya me vale amarte. 7:53 en el Guateque.
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4: Ya estamos de vuelta. ¡Qué rumba tan bacana! ¿Van a querer?
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2: Estamos y llegaron los chistes en esta mañana.
3: ¡Chiste, qué bonito!
2: Venga, amigo, siéntate.
4: ¿Qué crees quién llegó?
2: Me la ves.
4: No,
2: te ríe y te rompo.
4: Exactamente, te ríe y te rompo.
2: Sí.
4: Terrín te rompo. Tenía una carpintería.
2: Sí.
4: Terrín lijaba las maderas y te rompo el tronco.
2: ¿Qué?
4: Te pasó el cepillo.
2: Ándale, oye, qué bonito son tus chistes, amigo.
4: Ay, no,
2: Melón y Melames.
4: Eso.
2: ¿Qué crees?
4: Ey.
2: Melón y Melames se fueron de viaje, loco.
4: ¡Ah, caray!
2: Se fueron de viaje, no hay dinero, pero ¿cómo les gusta irse de viaje?
4: Esos vatos.
2: ¿Sí? Melón se fue a Argentina.
4: ¿Y Melames?
2: Y Melames la punta del este.
4: ¡Ey, no te voy! Nel, llégale.
2: ¡Qué divertido! ¡Qué
4: ya
2: divertido!
4: Yo no me llevo así contigo, César.
2: Oigan, interactúen con nosotros a través del WhatsApp de WhatsAppera 238-152-8794. Se va, boleto para disfrutar de este gran bailongo. Así es, ya esta próxima semana, amigo, se presenta Gerardo Ortiz.
4: Sí, señor, ya este lunes se presenta ya en Santiago Miahuatlán, Puebla, en el baile de feria con Titanes de Durango y el poder del norte del señor Martín Buenrostro.
2: Así es, amigo. Por favor, deben de interactuar con un boletito de emoji al 238-152-8794.
4: Bueno, vaya, boletito.
2: Porque también podemos soltar dinámicas a través de líneas en cabina. 238-38-203-83 y 38-232-40.
4: Pero neta, aprovechenle.
2: Ahí está.
4: Aprovechenle y manden su emoji de boletito. Más música en esta mañana.
2: Llegan los tíos de Durango, o sea, los primos de Durango.
4: Sí, pero ya son los tíos ya.
2: Mañana.
4: Mañana.
2: Aquí nomás, esto es el Guateque.
4: ¡Sí!
2: La mejor FM.

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1: Se va, se va, se va, se va. Boletito para ir a ver a Gerardo Ortiz este 3.
2: Sí, ya.
1: Ya, este lunes.
2: Ya el lunes.
1: Ya el lunes.
2: Lunes.
1: Exactamente, allá en Santiago Miahuatlán, Puebla, se presenta Gerardo Ortiz, también los Titanes de Durango y el Poder del Norte del señor Martín Buenrostro.
3: Va a ser muy fácil la dinámica a través de 238-152-8794.
2: La dinámica. Va. Sí. A la primer llamada telefónica y que nos diga dos programas que condujo Jaime Vázquez Miranda.
3: Así en corto.
2: Así de fácil.
3: Sí, porque hoy es día dedicado a don Jaime. A don Jaime, porque hoy se está despidiendo. Así es que línea directa
2: en cabina. Ya sea WhatsApp audio o línea directa en cabina.
3: Ok, perfecto. Sí. Ya están libres las líneas.
2: Va. Que haya hecho la conducción don Jaime. El nombre de dos programas. Así de fácil.
3: Sí.
2: Y sencillo.
3: Eso.
2: Ahí está, sobres. Va. Dos programas que haya hecho la conducción don Jaime Vázquez. Sí, bueno, hola, ¿quién nos llama?
4: Sí, buenos días.
2: Buenos días. ¿Cómo se llama usted?
4: Solo para felicitar a don Jaimito.
2: Ah, vientos.
4: Mire, soy de Zumbilla.
2: De Zumbilla.
3: La Zumbilla, bien. Señora. Díganos.
4: Carolina Osorio.
2: Ah, ok, doña Ade. ¿Ustedes no quieren el boleto? ¿Qué onda?
4: Mire, solamente desearle, pues, no éxito porque ya lo tiene.
2: Ok.
4: Solamente muchas bendiciones y mucha salud.
2: Claro que sí.
4: Esté bien. Y por favor, le puede pasar este mensajito.
3: Claro, claro que con gusto, sí. Ahorita lo ya, pasamos.
2: Ahorita lo pasamos, ¿va?
3: Va que va.
4: Muy amable.
2: Gracias, gracias.
3: Gracias. Oye, gracias. También qué bonito estar
2: también reportando. Qué bonito que lo feliciten a don Jaime.
3: Aquí tenemos audio. Sí, vamos bueno, a hola. Checar.
2: Vamos
3: bueno,
2: con los audios.
3: ¿Qué onda? Bueno. Hey, you.
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3: ¡Ay! ¡Sí le atinó! ¡Le pegó, caramba! Terminación 01, repórtate con tu nombre completo. Ya se lo ganó.
2: Se lleva un boleto sencillo
3: para disfrutar de Gerardito Ortiz este próximo lunes 3 de agosto allá en Santiago Miagua. Se va a poner espectacular. Y gracias por estar interactuando con don Jaime, mandando todos sus saludos.
2: ¡Qué chido! ¡Buena vibra! Bien, y recuerda que también al ratito se va el vale de la pizza de Yankees Pizza para los cumpleaños del 26 de julio al 1 de agosto.
3: Síganse reportando con nosotros. Por favor, vámonos con más música. Es Ariel Camacho. Ya lo superé, mamacita.
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6: 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Oye, la arrolladora banda. Limón, de Don René. Camacho. Bueno, pues se presenta. Buenas tardes, ¿qué tal? Soy la arrolladora y aquí va esta rola. Y túmbale que llegan con Mira Bebé. Está buena la rola de Mira Bebé, ¿verdad? Pues, o sea, lo que sea, cada quien para bailarla y brincarla. Y pues sobre todo pegar unos buenos brincos, ¿verdad? Y cantar, pues ahí está, Mira Bebé. Lo que siempre hace falta en una banda, ¿verdad? Una rolita así pegadora que te levante de la silla, ¿verdad? En automático en cuanto empiece. Ah, pues ahí está, Mira Bebé. Esa es una opción para todos aquellos que les gusta el bailongo, ¿verdad? Y además una letra pues que es muy actual, ¿verdad? De que pues no me contestaste el celular, ay, me dejaste en visto. Nah, ya, corta.
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1: ¡Llegó el bloque de saludos, damas y caballeros!
2: ¡Manden saludos!
1: ¡Eso! ¡Saludos para todos los que andan interactuando a través de el 238-152-8794! ¡Buenos días, Guateque Show! ¡Qué bonito programa! ¡Gracias! ¡Gracias! Oye, si al mismo tiempo quiero anotar a mi nieto Jesús Alexander Flores Román, que cumple el día lunes, o más bien ya los cumplió, 27 de julio, 12 añitos. Nos escuchamos aquí en la colonia de San Isidro de San Diego, Chalma. Bonito día.
2: Ya se va el vale de la pizza, cortesía de Yankees Pizza, para los cumpleaños del 26 al 1 de agosto. Del 26 al 1 de agosto, anótese con el nombre completo, donde lo escucha, cuántos años cumple, y debe ser cumpleaños del 26 de julio al 1 de agosto.
1: 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Lo escuchamos aquí en la tercera de la Nicolás Bravo. Júralo. ¿A poco sí?
2: Ok. Saludos para Lucía González. ¿Quieres pues, un beso de perro? ¿Te caso, Ramos? Ok, también para Bian AC. Saludos AC. Para Yailet González. Yolet, así se llama. Yayolet.
1: Ahí está. Sí. Saludos para la televisión 37, que quiere la de Master Cumbia, el peliculón, caramba. Pero manden audio al 238-152-8794. Con gusto la colocamos.
2: Perfecto.
1: Perverso, caramba. Ahí está. También saludos para la televisión 21. Dice: ¿qué tal, amigos del Guateque Show? Saludos para Saí Amayo Sandoval de la Luis Donaldo Colosio. Está aquí, desde luego, al pendiente de la mejor FM. Gracias, muñeca.
2: Para Miguel del Rosario, Benito Martínez, Alex Luna, y también para Gloria Crispín. ¡Saludos!
1: Crispín, a su máquina, nombre. Gracias por estar interactuando con nosotros. Recuerde que todos sus saludos pueden ser a través de el 238-152-8794, y también deje su saludo y su numerología en la foto que está Bárbara Tarotiz a través de cuentas oficiales La Mejor FM Tehuacán.
2: ¡Sale! Eso. También para Dani Cabrera, que quiere anotar a su pequeña. Claro que sí, ahorita la anotamos para el vale del... de la pizza, y también para Alex Luna, para Alma Sánchez, también saludos.
1: La Almilla, la cachorra.
2: Ya se reporta. Oh, no, es otra Alma.
1: ¿Qué hace levantando tan temprano la cachorra?
2: Ya, bueno.
1: No, es cierto. Oigan, también sigan.
2: Para Ángel SG, que también está interactuando ahí en la, en la publicación de saludos. Noticias de Tehuacán Radio TH, en la despide de Jaime Vázquez Miranda.
1: Oh, sí, cierto. Oigan, si quieren ahí dejar su saludo, su comentario, adelante, en cuentas oficiales, en la plataforma de noticias Radio TH Comunicación, por favor. Ahí también puedes dejar su su saludo o su mensaje de pues de cariño, ¿no? Claro. Fíjate, por supuesto, de Jaime.
2: A ver. Una calle lleve su nombre.
1: Sí, okay, claro. Es lo que yo te decía tras bambalinas, amigo. Una calle con su nombre estaría muy bien. Y fíjate que a mí me encantaría mucho que algunas calles tuvieran nombres de locutores y pioneros de la radio aquí en Tehuacán.
2: Que sea la colonia de la radio, ¿no?
1: Ándale, la colonia de la radio, imagínate. Me gustaría al menos el nombre de Jaime, de Don Ángel López Mesa, amigo. También grandes referentes de la comunicación.
2: Francisco Sánchez Tinoco.
1: También me encantaría que, si nos está escuchando una autoridad, amigo, me encantaría que existiera una colonia de la radio, caramba, ¿sí o no?
2: O las nuevas colonias.
1: O ahí, las nuevas.
2: Que luego le ponen que Amatista, que es. Ajá, no, que... le pongan piedras.
1: No, le pongan eso.
2: Personajes ilustres de Tehuacán.
1: Así es, puro nombre perrón.
2: Fraccionamiento Tehuacán. ¡Ah, no!
1: Ya me vi. Ya.
2: Ahora que sea yo Milloneta, le voy a poner ese fraccionamiento.
1: Milloneta. No, ahora que yo sea el mero mero de Tehuacán. ¡Ah!
2: Ahora que sea yo presidente.
1: Presidente.
2: Lánceme, gente.
1: Pero de aún
2: de mi casa me van a lanzar, yo creo.
1: Ok, tenemos audios, bueno.
3: La. Está llamando mi ex. Por favor, se puede.
1: Claro.
3: No, ni modo.
1: Eso.
3: Saludos para el Panchito.
2: Dale, Panchito.
1: El Panchito. Saludos.
2: ¿Cómo no? Hola, para Denis González, Edgar Ibarra Robles y Raúl García. Saludos.
1: Dice: hoy es viernes de despeinar la cotorra. Dice aquí ya otra vez.
2: ¡Ah, 94,
1: caramba!
2: ¡Sale!
1: No, hombre, mira, así literal. Despeinar la cotorra. Caramba, bien.
2: Saludos para Aura Pearl, para Rose Cortés, para Lourdes Montalvo, Jordan Ríos Rojas y Rosy Hernández.
1: Sígase anotando para la rifa del vale de Yankees Pizza. En unos momentos más ya se va el vale. Por favor, 238-152-8794. ¿Cuáles son los datos que deben de participar, amigo?
2: Nombre completo del cumpleañero. Don, escucha, ¿cuántos años cumple? Y debe ser de las siguientes fechas: del 26 de julio al 1 de agosto. Anótese de una vez, porque ya se va el vale la pizza en el siguiente bloque.
1: Vámonos, muy bien, a toda la bandita. Dice acá, dice una calle con el nombre del Cucho. ¿Ese pajarraco qué? Nada que ver, caramba. Se emocionan horrible con el Cucho. ¿Cómo así de veras? No, hombre, terminación 02. No, hay que pensar como hombres ilustres, caramba. ¿Sí o no, amigo?
2: Ahí ándale.
1: Ahí está, para que vean que nosotros inspiramos aquí con esas ideas.
2: Una calle tuviera nuestro nombre, los guatequeros.
1: El guateque show. Hombre, sería genial, caray. Pues bueno, esa es la propuesta. A ver si las pueden tomar o
2: vayan a la calle caramba. Guateque Show, esquina con Jaimito Vázquez. Con Jaime,
1: Y a dos cuadras, Francisco Sánchez Tinoco. Ahí está.
2: Un fraccionamiento así. Échenle ganas, eso, gente.
1: Por favor, ahí está. Para toda la bandita que anda al pendiente. Dice, quiero anotar.
2: A los de nomenclatura, saludos.
1: También.
2: Mateito Montalvo, Misel Torres y Jesús Flores.
1: Quiero anotar a Carmen Valeria Gutiérrez Sánchez, que cumple 10 años aquí en Montechiquito. ¿Cómo no? Ahorita la anotamos. Terminación 27. Ya está anotado para la rifa. No se lo pueden perder. El vale de Yankees Pizza.
2: Ok, para Gilbert Valverde, para Aarón Hernández Oropesa, Caligüis Huerta.
1: Caligüis.
2: Y Ara Calderón, Everardo González, Antonio ZH y Reina León. Vámonos con buena música en esta mañana.
1: Es el grupo Vibración. Oye, oye, mi amor. 851 en el Guateque.
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2: ¡Llegaron los chistes!
3: ¡Chistes!
4: Y ya está con nosotros Bárbara Tarotista.
2: Barbie, buenos días.
5: Hola, muy buenos días.
2: ¿Ya tienes tu chiste?
5: Sí.
4: Yo también ya lo tengo.
2: ¿Sí? ¿Tú también?
4: Ah, a ver. Llegó Melón y Melames.
2: ¡Melón y Melames! Me encanta Melón y Melames, venga.
4: Melón y Melames animaban con el grupo Galaxia. Melón presentaba a Mariana. Y Melames la monaguilla.
2: ¡Saludos!
6: ¡Saludos, Jaime!
4: A los hermanos Pacheco y a mi compadre Andrés Pacheco. ¡Saludos!
2: Ahí te va también mi Melón y Melames. Oye, ¿es que crees? Melón estaba en el homenaje de Jaime.
4: ¡Ey! ¡Sale!
2: Don Lalo se dirigió con Melames. Y los lames.
4: ¡Otra vez tú ya te tornaste ya!
2: Y lames el cable de Don Jaime.
4: Ay, no.
2: De su micrófono, Son mal pensados.
4: Se disculpará, pero primero se rió y después contó el chiste.
2: Sí, pero está chido.
4: Tarotista.
5: Pepito le pregunta a la maestra: ¿qué es blando en las manos de una mujer y se endurece?
2: Ah, la bestia.
5: La maestra responde: Pepito, no seas atrevido. Somos personas decentes. Pepito contesta: profesora, no sea mal pensada. Es el esmalte de las uñas.
4: Ah, qué bonito.
2: ¡Qué bonito! Bien. Y hasta aquí con nosotros, Bárbara Tarotista. ¿Qué tal, barbecues?
5: Pues hoy tenemos... Bueno, a mí me gustaría que nos mandaran la foto de su rostro. O firma, cualquiera de las dos. Y en estos momentos les vamos a decir qué significado tiene sus garabatos. Porque recuerden que nuestras líneas tienen mucho que decir. Y también, pues, la foto de nuestro rostro. Hasta las patas de gallo tienen significado.
4: ¡Oh, déjame!
2: ¡Oh, déjanos! ¡Es tanto desvelo!
5: Viejo. ¡Ese es un gallo viejo!
4: ¡Hora! ¡Déjame también! ¡No me estés llamando ahorita mismo!
5: Es viejo porque gallo ya no. Bueno, man. Entonces manden sus fotos y ahorita
2: hoy
5: les
2: quiero hablar con mi gallo. Ahí está, así es que por favor mándenlo a través del 238-152-8794. Ya, serios, por favor.
5: Más
2: caramba,
5: que
2: ya.
5: Se ríen que lo que hacen.
4: Ya no quiero hacer nada. Bueno, usted,
2: ya.
4: Gente, mande usted su foto de su rostro.
2: Ya no
4: así.
2: Mande nada, ya.
4: ¿Sí? O foto de su firma, ¿va?
5: También. Okay.
4: Foto de la firma o foto del rostro.
2: No literal firma, o sea, no haciendo pipí, no. Esa es otra cosa. O sea, firma me refiero de las que firman ahí con cheques o lo que sea, que nada más los. O las boletas de sus firma. Hijos.
5: Si ajá. Nos mandan la foto haciendo pipí, no va a ser de la pipí. Ah, ¿no?
4: Es lectura de firma y lectura de rostro hoy con Bárbara Tarotista.
2: Y en un momento más se va lo que es el Valle de Yankees Pizza, donde la rebanada es deliciosamente
4: más crujiente.
2: Llega el grupo que vale lo que empieza mañana.
4: Pesado.
2: Se presenta Pesado.
4: El Tehuacán con Grupo Liberación.
2: No, y el Yankee. Bueno. Aquí nomás, loco en el Guateque.
4: Show. Estoy quedando. Loco, estoy quedando. Vale, vale.
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1: Tenemos en la línea telefónica a la doctora Janet, amigo.
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1: ¡Vámonos, ya se va el vale de Yankees Pizza!
2: ¡Sí, señor!
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2: Se va el vale de la pizza.
1: Qué bonito. En este momento se cierra ya el WhatsApp de cabina, porque ya dijimos toda la semana, dijimos durante parte del día.
2: Ya los que se anotaron. Hace ratito pues, ya no entraron,
1: aquí.
2: ¿Eh?
1: Ya hasta aquí. Acá, ¿eh? Solamente le vamos a mandar saludos, ¿de acuerdo?
2: Okay. Va, venga. Karina, amigo. Olivares Hernández, Jonathan Alexis Zamora, Andrés Flores Huerta.
1: Andrés.
2: Romina Lamegos Juárez, Lamegos. Melissa Moreno, Yolanda Flores, Alfonso Ginés, María Cristina Soriano, Rosa María de la Colonia del Aeropuerto,
1: Rosa María.
2: Jesús Alexander Flores, Suri Sadaí Mejía Cabrera, Carmen Valeria Gutiérrez, Madison Ailani de la Santiago Tula y Maite Geraldine Cuello, a todos ellos.
1: ¡Felicidades!
2: Las sonideras.
1: ¡Ay, qué bonito! Cuéntame, Doro. Máquina.
2: Ese sí estuvo grande.
1: Con flatulencia y todo, caramba. Grande. Cuente pedorro, caramba.
2: Que show,
1: ah, venga, a ver, que Barbie gira la ruleta, Barbie. Dale, tú puedes, dale, venga, Barbie. Barbie. Una, dos, tres. Ahí está. Ahí está la Barbie.
2: Échale magia.
1: Échale magia, échale. Focus, por favor. Ahí está, ya le giró.
2: Ok. ¿Qué es la pequeña Carmen Valeria Gutiérrez? De la colonia Monte Chiquito.
1: ¡Todos aplausos!
2: Me da gusto que se lo haya ganado.
1: ¡Eso!
2: Cumple 10 añitos el día de hoy.
1: Hoy.
2: Carmen
1: hoy.
2: Valeria Gutiérrez, usted la anotó de una vez. Repórtese con nosotros. Se acaba de ganar el vale de la pizza de Yankees.
1: ¡Pichas!
2: Donde la remanada es deliciosamente más crujiente.
1: Si no se reporta la cumpleañera, se va a volver a regalar el vale.
2: Exacto.
1: De una vez le decimos.
2: Carmen Valeria Gutiérrez de Monte Chiquito.
1: Sobre advertencia, no hay engaño. Por favor, repórtese. Así es, volvemos a repetir el número, amigo.
2: Carmen Valeria Gutiérrez de Monte Chiquito. ¿Prestaron atención? Échenle ganas.
1: Dice aquí, ¡ah, sí, ya se reportó! Mal ¡bien! ¡27! Más les vale, maldito. Más les vale, si no les va a caer una maldición. No,
2: ándale.
1: No es cierto. Vámonos, ¿qué más música? Es Alan Mora, amigo. Oh, hombre, pan nombrecitos, caramba. Quiérete un poquito, dice acá. Aquí te vas a hacer el guateque.
2: ¡Show!
1: Ya viene Bárbara Tarotista.

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1: Ay, ay, ay, aquí nomás en la mejor FM 100.7. ¿Qué tanto se ríe?
2: Nada, nada.
3: Este hombre.
1: Este hombre. Este hombre, el otro.
2: Es un corte, se va a ver muy delgado.
1: Muy delgado. Muy
2: delgado. Ok, tenemos ya, en este caso lectura del rostro y de la firma. ¿Mandaron rostros?
1: Muy bien. Vamos. Perfecto, miren, tienen que interactuar a través de el 238-152-8794.
2: Hoy con Bárbara Tarotista.
1: Así es, por favor, dice acá, ¿qué tal Barbie? Muy buen día. Nos manda precisamente lo que es la de su firma. Mira nada más, es la terminación 62. Se llama Miguel. Se llama Miguel.
2: ¡Ay, bonita. Miguel! ¡Mi rodilla, Miguel!
3: Es una firma de un hombre así que le gusta la perfección, le gusta mucho hasta él vestirse bien. Donde quiera que se para este tipo, como que llama la atención. Es muy detallista, perfeccionista. Él empieza las cosas, piensa mucho las cosas antes de hacerla. Ya como va al ritmo, le va subiendo la intensidad. Y esta persona no baja, sino le sigue subiendo el ritmo a las cosas que hace.
2: ¡Ah, caray!
3: Es una de las personas que siempre logra lo que quiere y siempre va a salir adelante en todos sus proyectos. Nada más que por tanto trabajo y como es perfeccionista, tiene mucho estrés y tiene por ahí problemitas digestivos. Entonces, también dedícate tiempo, que de lo demás no te preocupes. Tu trabajo... Te recomienda tu trabajo, siempre lo vas a sacar adelante, en ese sentido no te preocupes.
1: Ok, muy bien, recuerden interactuar, es firma y desde luego que tienen que estar ahí al pendiente de su lectura de rostro. Mira nada más, ya llegó uno.
2: Sí, ya llegó uno.
1: No, mira, ahí está, se llama Geno Trujillo.
2: Doña Geno.
1: Ahí está, mira nada más. El rostro imponente de esta dama, caray.
3: Sí, doña Geno es una señora así de carácter fuerte. Es imponente.
2: Vientos de Jalisco.
3: Pero por lo mismo de que tiene su carácter fuerte y es posesiva, también tiene su carácter muy fuerte. Y eso la hace a que tiene que relajarse un poco, a tomarse su tiempo, a descansar. Porque doña Geno sí es muy enojona.
1: Geno.
3: Quiere llevar las riendas y el control de todo y de todo.
2: Bájale dos rayitas, doña Geno.
1: Ya, doña Geno, ya está usted grande.
3: Bájale, doña Geno, por favor, para que...
2: Bájale el genio, doña Geno.
3: Se relaje y no ande toda estresada.
2: Relaje la raja.
1: Por favor, o búsquese un colágeno, caramba, ya.
3: Ay, sí, también.
1: Dice acá, ¿qué tranza, Guateque Show? Mira, vámonos, mira. Terminación 94, a ver, espérenme. No se refleja muy bien su foto.
3: Ve.
1: No se ve muy bien, pero es una firma, caray.
2: Es una firma.
1: No, literal, están haciendo ahí pipí, ¿eh? Nada que ver.
2: No, es una firma con la cual... O sea, su réplica, pues.
1: Ah, mira, terminación 90, manda su rostro. Ahí está, mira, chécate nada más, Bárbara.
3: Okay.
2: Gracias a Facundo por mandar su...
1: No, Facundo Cabral. No.
2: Gracias a Apolo Dantes por...
1: No, tampoco.
3: Ya, déjenlo en paz, por favor.
2: Ya, pues. ¿Qué ves en ese hombre de barba?
3: Así, igual así de enojón, de imponente, igual le gustan las cosas bien, o se hacen bien o que no se hagan.
1: Sí. Ay,
2: para que sepan quién es un hombre que es de barba y viste una playera rosa.
3: Rosadita.
2: Ok. ¿Qué ves en este rostro?
3: Que sí, tiene, dicen aquí, mi pistola truena nada más y ese tipo
1: caray.
3: De cosas. Tiene que relajarse.
2: También es enérgico.
3: Sí, bastante enérgico. Le falta por ahí un masajito de hombros, de nuca, todo eso.
2: Ah, caray.
3: Para que se relaje, para que esté un poquito más, no tan tenso. Y sobre todo se lleve las cosas así como que más alivianado. Tiene una cara bonita, pero tiene un carácter feo.
2: Fuerte.
3: Fuerte, imponente. A mí no me gustaría que fuera mi pareja con ese carácter.
2: Uy.
3: Entonces hay que relajarlo, hay que hacerlo feliz.
2: Vaya usted con unas niñas cariñosas.
1: Sí, por favor, váyase.
3: No,
1: pero váyase. Mira, uno último más y mira, qué bonito. Terminación 99.
2: Pareja, es una pareja. Ellos dos. Se ve que están. Bueno, él tiene una gorra. Y también su playera rosa y ella una blusa amarilla.
1: Okay.
3: Fíjense que hay mucha comunicación entre ellos, y se llevan bien y todo. Hacen el
2: no hay hipocresía.
3: Hacen la química. No. pero él es muy celoso, él así de que duda, desconfía y todo eso, y ella es muy imponente, ahí como la que lleva las riendas de la relación es ella, así como que, a ver, cálmate, cálmate, que tu cabeza no...
2: No ande
3: pensando tonteras, ubícate por favor. Pero él hay veces que quiere poner más carácter y ella se lo baja. O sea, el carácter se lo baja,
2: Ella manda.
3: Sí, pero se llevan bien, qué bonito. Y ojalá sí duren mucho, mucho tiempo porque se ven bien. Aparte
2: son compatibles, pues.
3: Se ve que hay amor, hay comunicación, hay química, pero controlen sus caracteres.
2: Sale, amigo, nada más no seas celoso. Ok, ahí está Bárbara Tarotista, vías de contacto, Bárbara.
1: La Barbies.
3: Me encuentran en redes sociales como Bárbara Tarotista. Mi número de teléfono es 238-593-1121. Y recuerden que tenemos abierto allá nuestra sucursal en la Jalpan ciudad de Jalpan, Puebla, y ahí en Chilac.
2: De Santa Gracias. Bárbara.
1: Eso. Oye, es Barbie, que la gente que está interactuando en estos momentos con su numerología, su fotografía, que lo manden a través de tu WhatsApp, ¿verdad?
3: Claro que sí. Mándenme al 238-593-1121 si tienen alguna duda. Y con mucho gusto les contestamos.
2: Dale, vale.
1: Mañana no se pierdan al final de la noche. Esto va a estar bueno en la emisión.
3: Va a estar buenísimo.
1: Desde la colonia Maravilla, loco. En busca del lamento de la llorona. Se va a poner bueno. Y hay evidencias, Bárbara.
3: Sí, y aparte, busquen en redes sociales una foto que subió César de la llorona. La captaron atrás de la iglesia.
1: Si será la llorona o será un ente, no lo sabemos. Pero bueno, sí, usted tiene la mejor opinión. Usted tiene la mejor opinión y se la vamos a llegar al público. ¿Qué te parece,
2: Bárbara?
1: ¿Qué
2: ente?
1: Déjalo.
2: Ahora,
1: Vámonos, aquí nomás. ¿Qué?
2: Contigo, César.
1: ¡Show!

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0: es Banda Astilleros, peligrosamente. Nombre a través de la mejor FM 100.7, 952. Oigan, gracias a todos los que estuvieron interactuando en esta mañana. Que se la pasen de maravilla. Y además, pues bueno, despedimos a todo un ícono de la institución de los micrófonos, amigo Jaime Raúl Vázquez Miranda.
1: Una institución de los micrófonos, hombre. Se despide el día de hoy, don Jaime Raúl Vázquez Miranda. Gracias
0: por gracias por aprendizaje. Tanto. Aprendizaje, controles remotos. No, hombre, se ha sumado.
1: Programas.
0: Buena onda aquí con nosotros.
1: Trayectoria.
0: Sí, bonita trayectoria.
1: En WJ Fórmula 1420, la claro. Popular, la Estación del Amor. Y ahora en EXA 102.9.
0: Gracias por tanto, don Jaime. Gracias y también síganos a través de redes sociales. En este momento la regaladora sale con muchos boletos para Pesado, Liberación y el
1: Gerardo Jackie. Ortiz también.
0: Gerardo Ortiz.
1: Durango, y también el Poder del Norte.
0: Pero ojo, deben de participar en esto.
1: En las dinámicas.
0: En las dinámicas.
1: No, de que para mi boleto. No,
0: participale.
1: No.
0: Aquí tienen que participar.
1: Aquí gánatelo.
0: ¿De acuerdo?
1: Perfecto. Hazte cuenta, es un circo romano, pero no es cierto. No tanto así.
0: Gracias.
1: Sobre todo en la regaladora.
0: Excelente fin de semana. Pásenla de maravilla. Mañana nos escuchamos a partir de las 10 con Al Filo de la Noche.
1: Dale, vale. Gracias, Jaime.
0: Gracias, don Jaime. Esto es El Guateque.
1: ¡Chau!
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3: ¡Épale! Aquí nomás en la mejor FM 100.7. ¿Qué onda? ¡Good morning! ¡Buenos días! Exactamente a las 10 de la mañana con 9 minutos. Escuchaste a Los Perdidos de Sinaloa con un... Voy a ponerle el nombre de un sonso, porque esa palabra no me gusta. Y también escuchaste a Los Dos Carnales con... De Todas y de Nadie. No vengo sola. Esta señora el día de hoy viene de gala. Vienes muy guapa, abuelita.
2: Ay, es que desde temprano andamos aquí festejando, celebrando una fecha importante, ¿verdad? De un compañerito de la radio, un amigo íntimo, entrañable, Jaime Raúl Vázquez Miranda, despidiéndose del micrófono de estos pasillos que a lo largo de tantos años compartimos desde que tengo el placer, el gusto de conocerle. Y gracias, Jaime, por tus consejos. Gracias por ser un compañerito de la radio, ¿verdad? Ay, nos vamos dando en la edad, pero hoy un poquito más.
3: Ay, abuelita, qué bonitos momentos compartimos con don Jaime, efectivamente. Y todo esto acontece en nuestra estación hermana Exa FM 102.9. Para que vayan a checar ahí los detalles y se enteren de todo el chismecillo. Vámonos con música. Más adelante traigo boleto cortesía de nuestros patrocinadores. Traigo boletos para el cine. Recuerda que la Mejor FM estamos regalando boletos para Pesado y boletos para mi Gerardito Ortiz. Además, el día de hoy platicamos acerca de un animal icónico, el lobo mexicano. Vámonos con música. Que esto se llama Esa Mujer. Ellos son los Bibis. Aquí nomás en la Mejor FM.
0: Cien punto siete.

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1: Flachazo grupero con el reportero. Oye, la arrolladora banda. ¡Eh, Limón! De Don René. ¡Camacho! Bueno, pues se presenta. Buenas tardes. ¿Qué tal? Soy la arrolladora y aquí va esta rola. Y túmbale que llegan con Mira, bebé. Está buena la rola de Mira, bebé, ¿verdad? Pues, o sea, lo que sea, cada quien para bailarla y brincarla. Y pues sobre todo pegar unos buenos brincos, ¿verdad? Y cantar, pues ahí está, Mira, bebé. Lo que siempre hace falta en una banda, ¿verdad? Una rolita así pegadora que te levante de la silla, ¿verdad? En automático en cuanto empiece. Ah, pues ahí está, Mira, bebé. Esa es una opción para todos aquellos que les gusta el bailongo, ¿verdad? Y además una letra, pues que muy actual, ¿verdad? De que pues no me contestaste el celular.

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Escuchaste esto que se llama Salta mi corazón, Nácar, con los muchachos y Ali Teles, o sea, los telechicos y Ali Teles. Oiga, chamacos, si quieren ustedes ahorrar, ¿verdad?, una lanita, porque ya van a construir el nidito de amor, le quieren construir una casita. Fíjate que hay mucha raza que está del otro lado y de repente nos pregunta: oye, plebita, yo le voy a mandar una lanita a mi jefecita para hacerle una casita, un cuartito. ¿Dónde nos recomiendas comprar? 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Vámonos con la siguiente rola. Próximamente llegan para ponernos a bailar. En esta ocasión colaboran con Luis R. Conríquez. Son los Titanes de Durango y esto se llama El Prostipirugolfo. Aquí nomás en La Mejor.

0: 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Oye, vámonos con la información icónica del día de hoy, información que seguramente a ti te interesa y que en algún momento de nuestra vida hemos escuchado de él, algunos de nuestros papás o de nuestros abuelos seguramente lo vieron. A mí me hubiese gustado verlo también, ¿por qué no? El Lobo Mexicano. Oye, qué padre. Es que México es muy rico en flora, fauna y sobre todo en animales que son muy representativos. Entre ellos, obviamente, no puede faltar la serpiente, ¿verdad? Que es uno de los animales que representa o está plasmado en nuestra bandera mexicana. El águila real, ¿no? Tenemos también algunos animales marinos, pero los que viven allá en el cerro, en los montes, casi casi suena como la canción de Joan Sebastián. Cruzaré los... Bueno, platicamos acerca de el lobo mexicano. ¿Qué onda con esta especie, chavacos? Ahí te van algunos datos curiosos. ¿Sabías que el lobo mexicano es el lobo más pequeño de Norteamérica? Pero también es uno de los animales más valientes y resistentes. Estuvo a punto de desaparecer por ahí de la década de 1970. Quedaban menos de 10 ejemplares, ¡qué locura!, en estado salvaje. Gracias a un programa de conservación y reproducción, hoy su población poco a poquito se ha ido recuperando. Este tipo de animales son muy familiares. Los lobos mexicanos viven en manadas lideradas por una pareja reproductora. Todos ayudan a cuidar y alimentar a los cachorros. El aullido del lobo tiene un propósito. No es que, ay, sí, se lo sacaron de la manga y aullan por aullar. No, no, no. Tiene un propósito. Los lobos no aullan como en las caricaturas, ¿verdad? Porque estén tristes. No. Lo hacen para comunicarse con su manada, para marcar su territorio o para reunirse cuando están separados. ¡Ay, qué cosas! Sentí escalofríos. Los lobos mexicanos son aliados de la naturaleza al cazar animales enfermos o débiles. Ayudan a mantener en equilibrio los ecosistemas y la salud de otras especies. Además, son un orgullo nacional. Aunque también habitan en el sur de Estados Unidos, el lobo mexicano es una especie emblemática de México y forma parte de nuestros esfuerzos de conservación. Otro dato muy curioso, un lobo mexicano adulto puede medir hasta 1.8 metros de largo, incluyendo su colita, y pesar entre 25 y 40 kilos. Son livianitos. El lobo mexicano, chamacos, nos recuerda que aunque una especie esté al borde de desaparecer, con esfuerzo y compromiso siempre habrá esperanza. Así es que todos vamos a aportar un poquito de nuestro esfuerzo, ¿verdad?, para cuidar de nuestra fauna y también cuidar el futuro de nuestro bello México. Así es que, muchachos, ¿verdad?, evitemos la cacería, evitemos los incendios forestales, evitemos la reproducción de la basura, evitemos cuidar lo que en algún momento, ¿verdad?, es solamente de ellos. Que los lobitos se encarguen de ellos y nosotros de cuidar su ecosistema. Son algunos datos curiosos de el lobo mexicano.
1: Qué interesante, mira. Ahorita, que estás hablando de eso, ella. Me acordé de una canción, niña.
0: ¿De una canción? ¿De lobos o qué?
1: Ay, sí. De una agrupación que lleva en su nombre un lobo. ¿Sabes de quién hablo?
0: Claro, por supuesto. De los Temerarios. Vámonos con esto. Se llama Comer a Besos. Aquí nomás, en la mejor.

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0: Aquí nomás, la mejor FM 100.7. Fuiste tú con Mar Solís. También escuchaste a Los Guardianes del Amor, de Arturo Rodríguez, con Bronco. Amor se escribe con llanto. Las 10 de la mañana con 49 minutos. Tengo un saludo muy especial para mi compa Chenta y de la Nico. Ya anda dándole al jale, que tengo muy bonito día. Gracias, Nico, te mandamos un abrazo. Gracias, Chente, allá en la Nico, en la Nicolás Bravo, supongo, ¿verdad?
1: Ay, Nicolás serás tú, pero él es en la Nicolás Bravo, supongo, porque así lo quiere de su mismo.
0: Ándale, pero se llama Vicente, alias el Chente. Gracias, Chente, te mandamos un abrazo. Vámonos con la siguiente rola y después de este tema vengo con la dinámica para que te lleves un boleto para un gran evento. ¿De qué evento se tratará? Después de esta rola te digo de qué. Vámonos con lo más nuevo de Dianita Reyes en esta versión 2026. Se llama Querida Socia. No creo. 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
1: Aquí nomás, la mejor FM. Si eres fan del grupo Que Vale Lo Que Pesa, seguramente vas a saber estas tres canciones que te voy a poner. Llega a los Ceibos, Pesado, Liberación, el Jackie, los Enviados de Nuevo León, el Gran Líder y por supuesto el Juanma. Pero en esta ocasión me voy a enfocar solamente en Pesado. Tienes que saberte estas tres rolitas que tengo de fondo en la primera. ¿Te la sabes o no te la sabes? Ahí te va la siguiente. Son tres canciones que te voy a poner y tú tienes que...

Chimino, por favor, venga. ¿Cómo se llaman estas tres canciones? La primera. La segunda. Y la tercera. Facilita, papita. Si te la sabes, mándame la respuesta vía WhatsApp audio. Y te regalo tu boleto, ¿sale, vale? De bolón ping-pong. Mientras tanto, escuchamos a Los Cuisillos. Esto se llama Solamente Aquí Nomás, en La Mejor.

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0: Aquí nomás en la mejor FM Tehuacán, escuchaste a Luis Ángel Franco el Flaco. Este vato tiene un tono de voz que incita a tomarnos unas aguas frescas, claro, con harto hielito. ¿Qué pensabas? ¿Que te iba a decir una cervezota borrachote? ¡Claro que no! Unas agüitas frescas, agüita de limón con chía y pepinito. Ay, le agregas una hojita de menta para que te refresque ahí en la garganta, ¿verdad, abuelita?
1: Ay, el gañote bastante.
0: Exacto. 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Vámonos con el regalito que tengo para ti, mi corazón de melón. Fíjate que llegaron un chorro de mensajes, como unos 200 mil, y la verdad es que se equivocaron, bebés. Me decían el título de otras canciones, nada que verientas, y solamente una muchachona fue la que le adivinó. Y la primera rola era esta. Me gustó un chorro esta canción, como que trae mucha enjundia. A ver, primero escuchamos a la muchacha y luego vemos si está en lo correcto. Bueno.
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0: Simón, loco, muy bien, contestaste correctamente. La primera que te puse era esta que sonaba más o menos así. Chiquilla cariñosa.
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0: Me tiembla el corazón.
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0: ojalá que la cante Don Betito Zapata.
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0: la otra es un rolo, no. Yo no me sabré la misión ni la visión de la empresa de Radio TH, loco. Pero qué tal es.

0: Y la otra era esta. Me decían, es la de ojalá que te mar... No, así no se llama. Se llama a chillar otra parte.
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0: Felicidades, morrita, ya tienes tu boleto. Mándame tu nombre completo, por favor. Te acabo de poner, sí. Nombre completo, ¿dónde nos escuchas, por favor?
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0: Ya tienes tu boleta, güey. Llega también Liberación, los enviados de Nuevo León, nuestros amigos de El Gran Líder y por su pollo, el Jackie y el Juanma. Esto se llama ¿Cómo estás tú? Liberación. Aquí nomás, en la mejor.

0: Aquí nomás en la Mejor FM 100.7 escuchaste a Homero Palomo con esto que se llama Tu Manera de Amar. Las 11:19 y me están preguntando si vamos a tener más boletos. Estamos regalando boletos a través de nuestra publicación de Instagram. Solamente tienes hasta las 12 para participar en esa, porque en punto de la 1:30 damos a conocer al ganador. Así que vayan a nuestras historias de Instagram, vayan a nuestras publicaciones también de Instagram, y ahí está una publicación fijada para que participes en esa, donde tienes que etiquetar a tres amigos, porque en esa hay boleto doble, ¿sale? ¿Vale? Más adelante también voy a regalar boleto para Gerardo Ortiz, así es que pónganseme pilas, pónganseme pendientes, por favor, chamaquitos. 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Así es que vayan agarrando parejita, busquen con quién ir, y si no, pues vayan solitos, allá encuentran con quién bailar seguramente. ¿Vale? Vámonos con este, es el boleto Mike Balmori con Majestad de la Sierra. Después de esta rola te tengo una sorpresa. Aquí nomás, en lo mejor.
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2: Aquí nomás en la mejor FM. Ya me encantó regalar un montón de cosas, abuela. Estoy aquí checando los boletos que me acabas de traer.
3: Que somos la estación oficial de los eventos, no hay más. Aquí somos el portavoz oficial donde se anuncian los grandes. Gracias, empresarios, mayordomías, ayuntamientos, comités, por la confianza de anunciarse en esta estación oficial de los eventos. Gracias infinitamente.
2: Gracias a los presidentes municipales también y a los que hacen eventos. Gracias, de verdad, muchas gracias. Gracias por la confianza. Oye, tengo un boleto para que te vayas a ver este papazongo. Pero antes de eso, voy a regalarte otro boleto de la misma manera. Te voy a poner tres pedacitos de las canciones y tú me vas a tener que adivinar qué canciones son. ¿Sale, vale? Para que no andes ahí batallando, para la orejita, por favor, y de una vez. Pon mucha atención porque este es un boleto para Gerardo Ortiz. Santiago Miahuatlán, ya nos vemos el lunesito. Además, Los Titanes y El Poder del Norte de Martín Buenrostro. Échame la primera rola, Chimino. Un pedacito nomás, ¿eh? La primera rola de Gerardo Ortiz es esta. Papita, ¿eh? Papita. Qué bonita canción. Vámonos con la segunda, Chivino. Éale. Puros corridos progresivos. ¿Se acuerdan del Movimiento Alterado?
4: Aquí hay niveles para trabajar.
2: Y la tercera.

cómo se llaman estas rolas. Y el boleto puede ser tuyo de Bolón Ping Pong. Mientras tanto, vámonos con música. Te dijo con una fresa colada. Se llama La Planta Escaos en la mejor. Aquí nomás.

0: 11:30. 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

0: Aquí nomás, la mejor FM 100.7, escuchaste a Sarita Ángel con una razón para odiarte. Oigan, los chamacos de la regaladora andan en la calle y yo quiero saber dónde exactamente andan, porque llevan un chorro de boletos para los mejores eventos que hay en la ciudad. ¿Dónde andan, gorditos?
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2: Y aquí nomás.
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2: Sí. Tenemos boletos para Pesado, Liberación y el Jackie. Se lo estuvimos diciendo desde muy temprano allá en el Guateque Show. Y ahorita la regaladora se encuentra en uno de los puntos donde, la verdad, somos aquí los reyes, caramba. Donde dominamos el territorio, eso, caramba. Donde siempre nos atienden. Estamos en la tierra donde manda también las mujeres, caramba.
4: Aquí en el Parque de Santa María, Coapan. En unos momentos más vamos a comenzar una transmisión totalmente en vivo. Tienen que caerle aquí al Parque de Santa María, Coapan, para que ganen sus accesos. Y es mañana, flaco.
2: Mañana. Así es que va a ser esto en el Deportivo Los Ceibos. Así es, en el Deportivo Los Ceibos, en el cual usted tiene que participar en los retos de la regaladora. Deben de juntar lo más pronto que se pueda las palabras. ¿Quieren saber qué show? ¿Cómo va a ser el rollo? ¿Cómo va a ser el asunto? Vénganse de volada. Estamos precisamente a un costado de lo que es la iglesia, aquí enfrente de lo que viene siendo el palacio de aquí de Santa María, Coapan, aquí en el mero parque donde están las letras de Coapan, así todas enormes, grandotototas. Vénganse de volada porque la neta, vamos a empezar a hacer esta transmisión a través de redes sociales. Búsquenos como La Mejor FM Tebo Campesado, Liberación y el Jackie. Ya mañana estaremos. De hecho, vamos a cubrir este gran evento. Nosotros sí lo cubrimos, no nada más hacemos así, que nada más vayan corriendo, lo que sea, y que nada más que me digan unas cuantas rolas. No, nosotros somos los meros voceadores de estos eventos, ¿sí o no, cachorra?
4: Así es como debe de ser, y está todo el equipo aquí con nosotros, mi querida Esme, el Flaco Hernández, su servidora la cachorra, y Fernandito el Oso.
2: Esto estaría chido, que se pusiera la flema una rola de Liberación. Una de Pesado, del Jackie, una de 100 botes
4: de
2: cerveza.
4: Todas.
2: Sí. Y es más, mañana se pierdan el especial a partir de las 10 de la mañana a través de La Mejor FM. Pero mientras, vengan por sus boletos y participen en los retos de la regaladora aquí en Coapita la Bella, en el parque principal, enfrente del Palacio Municipal. Vamos a ver, amigos de cabina, aquí nomás.
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0: Aquí nomás en la mejor FM 100.7, ya me voy, pero sin antes dar a conocer a la ganadora o ganador del boleto para Gerardo Ortiz en Santiago Miahuatlán. Estas eran las canciones que yo te solté hace un ratito. La primera, la segunda y la tercera. Vamos a ver si le atinaron. Línea de WhatsApp. Bueno, hola.
1: Buenos días, plebita.
0: Hola.
1: Las canciones de Gerardo Ortiz es Eras una niña, ajá, Damaso y la del Cholo.
0: Muy bien, hermosa. Ya te tienes tu boleto, ya te lo ganaste. Mándame rapidito tu nombre completo para darte información de cómo puedes venir a recogerlo. No se me agüiten, seguimos regalando boletos para Gerardo Ortiz y también boletos para Liberación. Redes sociales y a través de la regaladora y turnos al aire. Si ven al Flaco Hernández y a la Cachorra en la calle, lléveles, por favor, una botellita de agua, una cervecita o algo y háganles la barba. O a ver cómo le hacen para que se lleven sus boletos, ¿sale, vale? Yo soy Estefanía Díaz, la plebita. Me paso a retirar el día de hoy. Hay invitados en Sonido a la Mejor. Si quieres saber de qué se trata, quédense en nuestra programación. Te dejo con esto. Es Gerardo Ortiz. Perdóname, aquí nomás en La Mejor.

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0: Aquí nomás la mejor FM 100.7, señoras y señores, sean todos bienvenidos. 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
0: Te acompaño hasta la una de la tarde con lo más rico y sabroso del movimiento sonidero. ¡Retumbe la bocina, papá!
1: ¡Vamos a bailar!
0: Hoy no estoy solo, porque no está lloviendo, tampoco temblando. Es nada más y nada menos que los reyes del bambo, que ya están llegando.
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0: Ya está preparando todo, ya están ready, ya están listos para la acción. ¡Suena!

0: Pero como dijo, el soniderito desde Miahuatlán.
1: Suéltala que ya camina sola.
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0: Viene para toda la bandera, cumbiambera, sonidera, que la baila, que la goza aquí en la pista. En la pista, la destroza. Señoras y señores, recuerden reportarse 238-152-8794. Estamos comenzando la transmisión en vivo a través de TikTok, ya te la sabes, la mejor FM de Tehuacán. Ya llegó la guapa Mitch, la tremenda Angie. ¡Ay, mamá!

0: Ya tenemos en camino a mi compadre Gregorio. Sonido Rodríguez está en la casa, papá. ¿Cómo estás, canalito?
1: Excelente, excelente. Muy buenas tardes a todos ustedes. Muy buenas tardes.
0: ¡Están ya ready, bandera! Póngase bien, trucha, porque más adelante estaré soltando dinámica para que te ganes. Boletote doble para Cinépolis, la capital del cine. Hoy andamos bien felices y con tenis. ¿Ya se estrenó la peli que estaba esperando? Ahora sí la voy a ver en Cinépolis de Huacán.
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0: Muchas gracias para toda la banda que se reporta a través del WhatsApp 238-152-8794. Toda la bandota hasta el poblado del Riego. Ahí está mi chapo, dice, para la tremenda Lupita, para Gabriel, el abuelo, para el Luqui. El tremendo cachete es que me escucha hasta el poblado. Sí, ya saben, las vaquen cobijas, banda, vámonos un corte, un momento, retachamos para seguir a la fiestota a través de la mejor FM 100.7.
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0: Recuerda que continuamos en vivo a través de TikTok. Aquí están, aquí nomás. Los Reyes del Mambo, suelta.

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0: 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Estamos de vuelta, señores y señores. Aquí nomás la mejor FM 100.7. Es momento de presentar a los invitados de hoy. ¿Ya están ready? ¿Ya están preparados? Esto se va a aprender, bandita. Dejo que los profesionales se encarguen. Aquí nomás, los reyes del mambo. ¡Súbele, papá!
1: Muy buenas tardes, damas y caballeros. Vamos a dar inicio con la sesión musical. Vamos a ponernos a bailar sabroso. Así es que Gregorio y Manuel Rodríguez, los reyes del mambo. Así es que vamos a bailar sabroso y suéltalo.

0: bailando. Para Dona Mariela Olivares Dolores, muchos saludos para la familia Olivares Dolores que nos escuchan desde Cuapita la Bella. A ver que ya nos invitan a comer por allá una rica barbacoa para seguir gozando con la rumba. Así es que muy buenas tardes a todos ustedes, transmitiendo en vivo desde la mejor 100.7. Gente bonita, vamos a ponernos a bailar sabroso. Vamos a bailar. ¿Qué?
1: Oye, DJ, compláceme con un tema chido de la Sonora Matancera.
0: ¿Qué?
1: Oye, DJ, compláceme con un tema chido de la Sonora Matancera.
0: De la decana de las orquestas, vamos a bailar sabroso porque traemos la verdadera esencia sonidera. Así es que vamos a bailar sabroso y suéltale,

0: caballo. Hoy no más, qué rico pianito. Hoy no más.
1: Los reyes del mambo. Los reyes del mambo.

0: Campo, en Sonido La Mejor, suéltalo.
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0: Y no más la mejor FM 100.7, señoras y señores, estamos de retache en la recta final de
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0: En la casa están los Reyes del Mambo, Padre Santo. Ya nos dijeron que ellos no son migajeros, pero ¿qué creen?

0: chimeas.
1: Muchas gracias a toda la banda de Movimiento Sonidero. Es momento de desbandar los saludotes, bandita. A través del 238-152-8794 te puedes reportar. A través de TikTok estamos en vivo a través de...
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1: Para toda la bandera, cumbia vera, sonidera, que la baila, que la goza y en la pista la destroza. Toda la bandita bailadora agarrando parejita. Todo el mundo al centro de la pista.

0: toda la banda engañada.
1: Siéntate.
0: ¡Ay!
1: Tranquilízate. Al fin ya está.
0: Sacándonos por el bidón de los Reyes el Babo. ¡Suena!
1: 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Yo no soy yo.
0: La tremenda Valentina de Sousa. Ya llegó el David Flow.
1: Otro hombre.
0: Ahí está la tremenda Elba Nava. ¡Ay, mamá, los Reyes del Babo, aquí no más! Arriba la chipototota, Cris Morales. Ya llegaron la tremenda Karen Muñoz. Chapo, chapo, llegaron las chivas al pueblita, ni modo que me duela. La tremenda Mari, la Chiquis Jiménez. Valentina de Sousa, mira nomás, ya llegó, ya llegó, ya llegó. La más bonita. La tremenda Lucecita.
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Así es, gente bonita, vamos a seguir bailando y disfrutando porque ya tenemos preparado el siguiente tema. Lo que queremos es que usted baile y se divierta, y vamos a traer lo mejor que tenemos para ustedes, nuestra mejor selección. Así es que suéltalo bonito y...

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1: Señoras y señores, qué rolota se acaba de aventar los Reyes del Mambo. Pero nomás escucha esto. Antes de continuar con la rola. Como les dije al principio de este programa, tenemos boleto doble para Cinépolis, la capital del cine. Así que quiero que en esos momentos me llames 238-38-232-40. Márcame en esos momentos y contesta la trivia para que te puedas ganar tu boletote doble para Cinépolis, la capital del cine. Se lo voy a dar a alguien que sepa qué película se está estrenando. La primera persona que nos marque en esos momentos, 238-38-203-83, 238-38-232-40. La primera persona que llame en esos momentos se lleva el boletote.

0: Tenemos la llamada. ¿Quién tenemos de este lado? Hello.
1: Hola, buenas tardes.
0: Ok, listo para contestar. ¿Listo para contestar la trivia?
1: Sí.
0: Ok, primera pregunta. ¿Cuál es el nombre de Spider-Man?
1: Peter Parker.
0: ¡Ah, hijo de la guayaba, sí le chame! Segunda pregunta. ¿Quiénes son los invitados del día de hoy en Sonido La Mejor?
1: Sonido... Ah, sonido Los Reyes del Sabor.
0: ¿Los Reyes de dónde?
1: Del Mambo.
0: ¡Los Reyes del Mambo! ¡Respuesta correcta! Y denle un zape también porque está bien dormido. ¡Felicidades, canal! Te llevas tu boletote. Mientras tanto, vamos a continuar con esto. Ahorita te piden tus datos. Muchas gracias. ¡Suéltala! Este rolón dice así. ¡Ay!
2: Mírame, escúchame.
0: Es momento de despedirnos, maldita caguavera. Agradezco infinitamente a los Reyes del Mambo por acompañarnos el día de hoy. Mientras tanto, platíquenme, carnalitos, ¿dónde los podemos encontrar? ¿Cómo los encontramos en redes sociales?
3: Pues a través del TikTok estamos como Danzonerito Menor. Y bueno, pues a través también del Facebook estamos como Los Reyes del Mambo.
0: ¿Dónde los podemos ir a gozar, saborear? ¿Dónde podemos ir a bailar con su ritmo?
3: Todos los jueves y domingos estamos aquí en el corazón de la ciudad, la tierra hermosa del pan de burro. Aquí todos los jueves y domingos de 6 a 9 de la noche. Ahí estamos siempre proyectando lo mejor de la música tropical. Un poquito de todo, ya saben ustedes, la gente que nos conoce y así se verá con nosotros.
0: Señoras y señores, no me resta más que agradecerles a los Reyes del Mambo por su participación el día de hoy. Muchas gracias, bandita. Muchas gracias al Movimiento Sonidero. Muchas gracias a ustedes por el favor de su atención. Muchas gracias en controles técnicos al Gatúbelo con Botas. Yo soy tu amigo y servilleta.

Su combo y servilleta, el DJ Chavo Banderola, los quiero mucho, los quiero ver triunfar. Les mando un besote bien tronado. En la nalga derecha. ¡Va, va, va, va!

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1: Nos encontramos en el parque de San Nicolás de Tetzcingo. Así es, para toda la bandita que anda interactuando a través de lo que son las redes sociales y a través de la radio, deberán estar al pendientes de cómo va a ser el show para que se encuentren los boletos de Gerardo Ortiz este próximo lunes, 3 de agosto, allá en Santiago Miahuac.
3: Eso, y ahora venimos con el reto de encuentra la foto de Gerardo Ortiz.
1: ¡Ah, su mecha! ¿Será muy difícil que lo encuentren? No lo creo, está muy fácil. Solamente deben de tener las ganas, y además de las ganas, que sean fanáticos de la mejor y de Gerardo Ortiz.
3: Ya mandamos a una incógnita para que esconde todos estos boletos, y ustedes los deben de encontrar.
1: Pero lo deben de encontrar, y de esto va a estar siendo evidenciado a través de redes sociales. Búsquenos como La Mejor FM Tehuacán, Gerardo Ortiz, Los Titanes de Durango y El Poder del Norte. También me demanda Espiga de Oro, que ellos se van a estar engalanando con este gran bailongo el próximo, ya este lunes 3 de agosto, iniciando el octavo mes de este 2026. Así es que aproveche, los accesos lo tenemos solamente con la estación número 1 grupera de Tehuacán y de toda la región. Sí, La Mejor FM, aquí nomás. Vengan por sus boletos aquí en el parque de San Nicolás de Tetzcingo. San Nicolás de Tetzcingo, ya está aquí la regaladora. Busquen, pero busquen la foto de Gerardo Ortiz,
3: y así nos veremos el 3 de agosto en Santiago Miahuatlán para cantar tranquilito, despacito.
1: Y me besa aquí y me besa allá. Ah, está bonito esas rolas, caramba. Así que tú debes de estar ahí en vivo y a todo color. San Nicolás de Tetzcingo, San Nicolás de Tetzcingo, San Nicolás de Tetzcingo. Aquí tenemos desde luego los boletos de Gerardo Ortiz, lunes 3 de agosto, allá en Miahuatlán. Participen los retos de la regaladora. El Flaco Hernández, la Cachorra, el Oso, desde luego, Esme. Aquí, desde luego, aquí anduvimos con la regaladora de La Mejor FM. Aquí nomás,
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1: Bienvenidos a Noticias Tehuacán, la 1:00 p.m. con un minuto, y todo el equipo estamos listos en este viernes 31 de julio para darle a conocer todo lo que ha acontecido en las últimas 24 horas. Dice el director de Registro Civil que ya se llevaron a cabo los primeros divorcios administrativos. Les vamos a decir en qué consiste este divorcio. Y bueno, también las escuelas sufren por la infraestructura. Hay una alta demanda, Hay una alta demanda para que se puedan construir pues varias escuelas, sobre todo en techados, ¿no? Aulas, que es lo que carecen estas instituciones educativas, no solo en la región, sino en todo Tehuacán. Y bueno, también durante todo el año las inscripciones están abiertas para los adultos mayores de 15 años para que puedan concluir de manera gratuita sus estudios de nivel primaria y secundaria. Hay que recordar que esta convocatoria se abrió desde hace algunos meses, pero sigue abierta porque al parecer nada más estaban algunos meses. Y bueno, pues por supuesto que hablaremos todo el contexto de lo policíaco que ha habido en estas últimas horas con Charlie Vázquez. Y también vamos a hablar hoy en la mesa de análisis, si usted nos los permite y además nos quiere acompañar, de la trayectoria de Jaime Raúl Vázquez Miranda, con 45 años que se despide de los micrófonos. Recuerde usted que participó por muchos años a través de Imágenes de Nuestra Ciudad, en aquel entonces XCWJ, hoy EXA 102.9, nuestra estación hermana, y estaremos hablando de su historia, de todo el legado que deja, el cariño de la gente. Si usted quiere participar, vamos a abrir el número de WhatsApp, las líneas, para que usted pueda hacerlo y compartir junto con nosotros pues este legado que deja hoy Jaime. Prácticamente se despide de los micrófonos y tendremos en la mesa de análisis, desde luego, la opinión de todos. Así es que acompáñenos en esta tarde de viernes con las noticias aquí en Noticias Tehuacán.
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2: La temperatura justo ahora es de 26 grados centígrados. Hay 5% de probabilidad de lluvia en este momento, pero a partir de las 5 de la tarde, un 60% de probabilidad. El viento es de 13 kilómetros por hora, la humedad del 38% y la calidad del aire se reporta como buena. Precaución por la tarde, ya que a partir de las 4 se esperan rachas de viento de hasta 43 kilómetros por hora. Esto persistirá hasta las 8 de la noche. Ya para finalizar el día, la temperatura descenderá a los 20 grados centígrados.
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26: Una de la tarde con 12 minutos. Bueno, vamos de lleno ya con toda la información. Larry Caballero nos va a informar sobre la educación para los adultos mayores de 15 años, claro, porque pues hay opciones para ellos de concluir la primaria, la secundaria, por diversas razones, pues uno se queda ahí atorado, ¿no? Y busca uno trabajo, busca uno otras actividades y ya no sabemos por dónde inscribirnos, porque en la escuela básica pues ya no nos reciben. Adelante, Lari.
27: Sí, la Coordinación 5 de Tehuacán de Educación para Adultos mantiene abierta durante todo el año las inscripciones para que personas de 15 años o más concluyan de manera sin costo sus estudios de alfabetización primaria o secundaria, esto con certificados oficiales avalados por la SEP. Además, quienes participen en la actual jornada de alfabetización podrán acceder a una beca de 2,000 pesos siempre que concluyan satisfactoriamente el proceso. Cabe destacar que agosto será el último mes para registrarse y recibir este mismo apoyo. En ese sentido, la técnico docente de la Coordinación 5, Verónica Durán Martínez, informó que los servicios están dirigidos a personas que no saben leer y escribir o que no concluyeron la educación básica. Asimismo, destacó que el programa 10-14 permite que niñas, niños y adolescentes que abandonaron la primaria puedan terminarla y reincorporarse también a la secundaria. Explicó que el modelo educativo es la modalidad abierta, por lo que el tiempo para concluir los estudios depende del avance de cada estudiante y en algunos casos la primaria o la secundaria pueda finalizarse en un periodo aproximado de 8 meses.
28: Ahorita no tenemos entrega de certificados, pero las personas que están en rezago educativo, que no hayan aprendido a leer y escribir, que no hayan terminado primaria o secundaria, se pueden acercar con nosotros para que los ayudemos y obtengan su certificado con validez oficial. Y todos nuestros certificados nos los elabora la SEP, así es que no hay ningún problema de que se los puedan recibir en la escuela que ellos se quieran inscribir. Ahí se los aceptan sin problema alguno. Personas de 15 años en adelante. Okay. Y es el grupo de personas al que nos abocamos principalmente. Y son a los que ayudamos. Aunque también tenemos el programa que se llama

0: plaza comunitaria. Quienes deseen concluir la secundaria también deberán entregar copia del certificado de primaria, si lo conservan, boletas sin materias reprobadas para revalidar los estudios y reducir el número de módulos a cursar. También añadió que las personas que no cuenten con toda la documentación o tengan materias pendientes pueden presentar un examen diagnóstico de español, matemáticas, ciencias y cultura general con el propósito de acreditar los conocimientos ya adquiridos y cursar únicamente los módulos necesarios. Es por ello que recordó que todos los servicios son gratuitos, incluyendo la inscripción, materiales, exámenes y expedición de certificados, los cuales tienen validez oficial en todo el país, por lo que invitó a la población en rezago educativo a acercarse a la coordinación para obtener mayor información y aprovechar los programas disponibles.
1: Pero tampoco hay un límite de edad, ¿verdad?
0: Sí.
1: ¿Límite?
2: Para la alfabetización, no. Pero en el tema de los menores que son para reincorporarse a la secundaria, o sea, que concluyan su primaria y después retomen la secundaria de manera normal, sí hay un límite.
0: De que... 10 en adelante.
1: Ok. Si yo tengo 89 años, ¿puedo terminar?
2: Sí, la primaria o la secundaria. Esa. Incluso hace unas semanas hablábamos del incentivo que iban a estar dando para las personas que se quisieran alfabetizar.
1: Sí, pero había como un candadito ahí, ¿no? ¿No era para todos o cómo?
3: No, sí,
2: sí, sí era para todos. ¿Sí? Al término de ya cuando concluyeran, ya que estuvieran alfabetizados,
1: ahí
2: se les daba el incentivo.
1: Exacto. Sí, había que terminar, ¿no?
2: Sí.
1: Pero los dos, primaria y secundaria...
2: Solo
0: alfabetización.
2: Ajá, solo saber leer y escribir.
1: Y ya
2: les daban el incentivo.
0: Son de 2,000 pesos.
1: Bueno, está bien. ¿Se termina?
0: En agosto.
1: ¿En agosto? Ok. Pues ojalá que aprovechen, ¿no? Porque hay muchas personas que por circunstancias diversas dejan de estudiar. No terminaron ni la primaria, ¿no?
2: Sí, por eso el gobierno tomó la determinación de dar este incentivo, porque aún hay bastantes personas que no saben leer y escribir.
1: Sí. A ver si buscamos el dato, Paco, de cuál es el promedio de alfabetización en el caso de Puebla, ¿no? Que me parece fundamental. Y si arroja a Tehuacán, pues también sería elemental conocerlo, porque este flujo de personas que llegan a la ciudad todos los días, porque hay un flujo de personas ahí, que vienen de la región principalmente, y bueno, pues se vienen a radicar.
2: Ya tenemos aquí el dato, la tasa de alfabetización es del 93% de la población de 15 años y más sabe leer y escribir, esto a nivel estatal. La población en condición de analfabetismo se calcula en aproximadamente 300 a 310 mil personas. Puebla se ubica entre los primeros lugares del país con mayor número absoluto de personas en condición de analfabetismo, compartiendo contexto con entidades como Chiapas, Oaxaca y Veracruz. En Tehuacán, la tasa de alfabetización supera el 95%, manteniéndose ligeramente por encima de la media estatal. Debido a su perfil urbano e industrial, la población en condición de analfabetismo se registra aproximadamente en 10,800 personas de 15 años o más que no saben leer ni escribir en la zona de Tehuacán.
1: ¿Es alto o es bajo?
2: Pues se mantiene por arriba, un poco por arriba de la media a nivel estatal.
1: Ah, a nivel estatal.
2: Pero, pues bueno, 10,800 personas sí es algo, ¿no?
1: Bueno, pues sí.
2: Sí, pero hay entidades donde es mayor el
1: está
2: número.
1: Está peor, ¿no? Sí. Hay hasta 40%. Bueno, y hablando de educación, ¿cómo están las escuelas? Maribel Linares nos va a informar porque, pues sí, hay una alta demanda para su propia infraestructura, ¿no?
3: Así es, justamente una de las necesidades y exigencias también de las escuelas es la obra pública. Así lo dio a conocer y también lo reconoció el regidor de esta área, Armando Zabaleta Romero, quien dijo que después, todo esto pasa también por un análisis y después de verificar la vialidad de que también se puedan ver si esto se puede llevar a cabo, planean, es así, la ejecución de las obras, principalmente atendiendo las necesidades que más apremien, reconociendo que la principal demanda es la edificación de aulas, además de sanitarios y techados.
4: Pues se reciben tanto en la Regiduría de Educación, Deporte y Juventud como en la Dirección de Obra Pública, y pues en comunicación tenemos que estar coordinados, obviamente el director de obras y su servidor, para ir pudiendo saber cuáles son las obras en las escuelas que sí se van a poder realizar este año y cuáles serán programadas para el siguiente.

0: ejercicio fiscal. Sabemos que pues hay mucha necesidad en toda Tehuacán acerca de pues nuevas aulas, nuevos techados, las escuelas necesitan espacios dignos para los jóvenes y pues está trabajando de manera muy fuerte. A mí me llegan solicitudes en dos vertientes, tanto en obra pública, pero más me llegan solicitudes en cuestiones de pláticas para los jóvenes, en cuestiones de pláticas para los padres de familia, también en cuestiones de eventos para los jóvenes, en programas, en obviamente en la guía y en la asesoría para la consecución de los programas estatales y federales. Son diversas las solicitudes, pero yo creo que es muy importante estar en comunicación, en colaboración constante con los tres niveles de gobierno y con las escuelas para saber verdaderamente qué es lo que está sucediendo.
1: Así es, en lo que respecta a la infraestructura, el funcionario comentó que han captado un promedio de 20 peticiones, solicitudes, las cuales también analizan con el área de obra pública. Mencionó que a la par también del crecimiento de la matrícula escolar, las necesidades aumentan en cada una de las instituciones de Tehuacán, por lo que de la mano también con el área de obra pública es como van atendiendo cada una de estas demandas y también de las necesidades que más tienen en las escuelas.
2: Exacto, sí. La mayoría también por sus techos, ¿no? Y aulas, ¿no?
1: Justamente es lo que decía, que la solicitud más apremiante son aulas, techados y lo que son los sanitarios también, uh-huh. El mejoramiento de sanitarios.
2: Bueno, pues sí, poco a poco. Pero hay que arreglar también el tema jurídico, ¿no? Porque por eso luego no le entran.
1: Se estancan, o un proyecto no avanza, ¿no?
2: Una ocasión. Una solicitud. Una ocasión dijeron que sí, pocas escuelas de Tehuacán es la que no tenían certidumbre
3: escritura,
2: sí, legal, ¿no? Había, creo que 7, 8 nada más.
3: Sí, se estaba trabajando en que obtuvieran esta certeza, sí, legal. Se logró, me parece, es la normal superior o la UPN, donde no contaban con la escrituración del terreno y se logró obtener, sí, esta situación.
2: Bueno, pues hay varias y esto, ojalá que puedan agilizarse para tener pues todo lo que necesita una escuela. ¿Se terminará en alguna ocasión la necesidad de la infraestructura?
1: Yo creo que, como lo decía el regidor, van creciendo de acuerdo también al crecimiento de la, sí, de la matrícula, porque obviamente dice, bueno, ya hay un ejemplo, 3 salones para tantos alumnos, termina el ciclo escolar, la demanda estudiantil es más y ya se ven en la necesidad de pensar, sí, en otra aula. Yo creo que nunca deja de
2: tener necesidades, ¿no?
1: Exactamente.
2: Estaremos atentos. Bueno, fíjese que aquí hemos abordado mucho, sobre todo en el tema policiaco, la cantidad de siniestros viales, accidentes que ha habido y, bueno, desde luego las consecuencias que tienen. Algunos son muy fatales, trágicos. Por ello es que es importante, a través de las estadísticas, pues hacer conciencia, claro, ¿no? A ver, Paco, ¿qué datos hay?
3: Así es, de acuerdo con el Instituto Nacional de Estadística y Geografía, los siniestros viales en Puebla dejaron 291 personas fallecidas, esto durante el 2025, provocando un aumento del 8.2% respecto a las 269 muertes registradas en 2024. Las estadísticas de accidentes de tránsito terrestres en zonas urbanas y suburbanas contabilizó un total de 12.221 siniestros de tránsito en Puebla durante 2025 frente a los 12.920 registrados un año antes, una reducción de 699 casos. En Puebla, 6 de cada 10 siniestros correspondieron a choques entre vehículos. El resto de los casos incluyó atropellamientos, impactos contra objetos fijos o siniestros relacionados con motociclistas y volcaduras. Durante 2025, 172 de las personas fallecidas eran conductores, 80 pasajeros, 26 peatones y 7 ciclistas. El grupo de edad de 21 a 34 años concentró la mayor cantidad de víctimas mortales.
2: Sí está grave, ¿no?
3: Sí, sí, sigue siendo de las principales causas de muerte.
2: De muerte, ¿no? Sí. Por arriba casi de algunas enfermedades, ¿no?
3: Sí. Sí, sigue habiendo bastante. Y seguramente las cifras de 2026 subirán. Ha habido muchos atropellamientos de ciclistas.
2: Sí, sí, totalmente. Pues hay que manejar con precaución, tomar las medidas preventivas. En fin, eso es un asunto que también nos corresponde a nosotros, porque ya escuchó usted, los accidentes a todo lo que da. Y en el caso de las ciudades, pues los motociclistas, sí, que encabezan la lista, ¿no?
3: Sí, habría que preguntar cuál fue el resultado del curso teórico práctico que dio el gobierno municipal a motociclistas el día de ayer. Porque si hace falta.
2: A la asistencia. Sí, el otro día hacíamos un, pues como un parámetro de cuántas motos había en Tehuacán y cuántas asistieron, y ya nos vamos a dar cuenta el interés que hay, ¿no?
3: Sí, incluso recordarás que mandaron un mensaje preguntando si era necesario llevar la moto.
2: La moto, sí, cierto. Bueno, también estaremos atentos. Oiga, este parque tiene una historia, medio me la sé, porque ya sabe usted, ahí de repente la historia de las personas te cuentan cómo fue donado este terreno, cómo se creó el Parque de la Arcadia, por qué se llama Arcadia, por qué tiene los obeliscos que están ahí, pero yo sí lo veo de repente como un poquito desapartado, abandonado, le falta algo, una chispa de lo que deben de tener los parques, pero ya lo están rehabilitando, Lari Caballero.
4: ¿Por qué se llama Arcadia?
2: A ver, cuéntanos, por favor.
4: No, a ver.
2: Ahorita te digo, sí me la sé, ahorita te digo.
4: Pues justamente el Parque Arcadia, historia que en un momento nos va a desglosar Lalo, es objeto de una rehabilitación integral mediante un esquema de colaboración entre el Ayuntamiento Municipal y empresarios de la zona. Así lo informó el director de Servicios Públicos Municipales, Guillermo Salomón Martínez, quien destacó que los trabajos contemplan reforestación, mejora de alumbrado, instalación de jardines y colocación de pasto para dignificar el espacio público. El funcionario explicó que el parque se ha convertido en un punto estratégico por el constante tránsito de estudiantes y por el crecimiento del corredor comercial conformado por restaurantes y cafeterías, lo que también motivó a los propietarios de estos mismos establecimientos a participar en las acciones de recuperación. Precisó que las labores incluyen la instalación de 4 jardineras, retiro de árboles secos, rehabilitación de alumbrado público, pintura de bancas y el acondicionamiento general del parque. Además, informó que ya fueron colocadas estaciones de reciclaje como parte de un programa ambiental que también opera en otros puntos de la ciudad.
5: Sí, efectivamente, tuvimos nosotros la petición por parte del comité de esta zona, de este parque específicamente de la Arcadia. Recordar que también por la zona se puede identificar que, aparte de ser un paso común de estudiantes, de instituciones que están por esta ubicación, también se ha convertido en una zona comercial. Mencionar que hay muchos restaurantes, cafeterías, etcétera, y se acercaron con el departamento, con el ayuntamiento, y por instrucciones del presidente municipal, el doctor Alejandro Barroso, se inició con esta remodelación respecto a reforestación por parte de ecología. Se van a colocar lo que son 4 jardineras y de igual manera una reforestación en general, al igual que el retiro de algunas especies que ya están muertas en pie. También entró el área de jefatura de servicios generales, en donde se van a hacer trabajos de manera general. Se colocaron ya estaciones de reciclaje. Mencionar que este programa también ya se...
4: Asimismo, adelantó que los próximos días se va a realizar la colocación de pasto en el área verde con la participación directa de los negocios establecidos en la zona, esto para mejorar la imagen urbana y ofrecer un espacio más funcional para los mismos visitantes.
2: También la Cámara de Transformación habló de esto, ¿no? De meterle mano. Ajá, inclusive sí, está organizando un evento ahí, ¿no,
1: María? Justamente para, así lo anunciaron, esta venta de chiles en nogada en favor de la mejora de este espacio público.
2: O sea, los recursos
1: van a
2: destinados
1: utilizar
2: a ese parque.
1: Exactamente.
2: No, el Parque de la Arcadia. A ver, Paco, ilústranos a los dos.
3: Ok, el Parque de la Arcadia se consolidó como un punto de reunión social rodeado de vegetación, andadores y áreas de descanso. Su nombre evoca el concepto clásico de Arcadia, haciendo referencia a un lugar idílico de paz, naturaleza y tranquilidad.
2: ¿Y lo reúne?
3: Pues, anteriormente sí, pero ahora ya es...
4: Pues en la noche dicen que se pone pesado, medio delincuencial, ¿eh?
2: Sí.
1: Anteriormente no tenía luz, ahora ya tiene mayor alumbrado. Sí, la verdad es un parque muy bonito.
3: Sí, está bonito.
4: Sí, por las mañanas.
1: Sí. Bueno, sí.
2: Hay mucha gente que va a trotar ahí. Pues,
1: mucha gente caminando, paseando ya las mascotas. Aún cuenta con, a pesar de las de la afectación que han tenido algunos árboles, pues ahí la lleva. ¿No? Pero sí, efectivamente falta mucho que mejorar.
2: Le
1: sí,
2: falta vegetación.
3: Y ha sido utilizado también para sesiones fotográficas de 15 años, de bodas.
2: Actos sociales,
3: sí,
2: ¿no?
3: Sí, sí, porque sí es un parque bonito.
1: Y últimamente en los desfiles, ahí se concentra, culminando los desfiles, ahí se concentran los estudiantes.
3: Sí. Lo que en mi generación era el Parque Juárez. Ajá. Ahora es en la Arcadia.
1: Sí, y yo creo que también como ahí prácticamente termina. Les queda como que...
2: Hace muchos años, no recuerdo la fecha, una familia española llegó a Tehuacán y se concentró en esos, en la zona poniente de la ciudad, y donó el terreno del Parque de la Arcadia y una parte de la Escuela Jorge Letamayo. Y en el obelisco que se encuentra justamente en la parte norte del Parque Arcadia.
3: Sí, está en la esquina de la... Es la 12 Norte.
2: De la 12
3: y Norte. Y la 1 Poniente. Poniente.
2: Ese obelisco, ahí tiene toda la historia de este parque, de cómo fue donado. El problema es que sí, le falta mucho, mucha vegetación, quizás actividades para desarrollar ahí.
3: Sí, y también en el tema de la banqueta, levantó... Bueno, las raíces de los árboles
2: lo levantaron. Es que el piso está muy disparejo ahí.
3: Sí.
2: Muy disparejo. Hay que venderle al Parque de la Arcadia. Bueno, el registro civil ya tiene eso. Dos registros de los primeros divorcios administrativos. ¿En qué consiste esto, Maribel?
1: Así es, por primera vez la Dirección del Registro Civil de Tehuacán concretó dos divorcios administrativos, un procedimiento que aunque estaba contemplado en la normatividad, no se vio puesto en práctica en el municipio. Así lo dio a conocer el director del área, Miguel Ángel Romero Bello. Explicó que esta modalidad ofrece a las parejas una alternativa más ágil para disolver su vínculo matrimonial al simplificar el proceso y reducir considerablemente los tiempos en comparación a un divorcio tradicional por la vía judicial. Detalló que el trámite tiene un costo de 5,900 pesos y puede iniciarse con la presentación del acta de matrimonio, identificaciones oficiales de los solicitantes, y en caso también de que el matrimonio se haya celebrado bajo el régimen de bienes mancomunados, es necesario también presentar previamente un convenio de liquidación de bienes elaborado ante un notario.
6: La verdad es que muy contentos porque es una gestión que lleva la administración municipal en conjunto con la Secretaría de Gobernación y en concreto con lo que es la Dirección de Registro Civil en Puebla. Y bueno, la verdad es que la instrucción por parte del señor presidente, el doctor Alejandro Barroso Chávez, pues es hacer lo más económico tanto el procedimiento como la parte de dinero que gastan los usuarios.
1: Así es, la resolución de este divorcio es en un tiempo aproximado de 15 días, lo que da en beneficio a los solicitantes esta reducción de tiempo.
2: Muy bien, así está el panorama.
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1: Excelente tarde a todo el auditorio que en estos momentos hace favor de escucharnos, deseándoles un buen inicio de fin de semana. Es viernes y vamos a comenzar con toda esta información que se ha estado generando en estas últimas 24 horas. La información también ya está disponible en nuestra página de Facebook, Noticias Tehuacán Radio TH. El día de ayer se generó una importante movilización en la calle Platino y 16 Oriente del fraccionamiento La Joya, y es que a través del 911 informaron que un hombre de 32 años de edad intentó quitarse la vida. Se había colgado, sin embargo, pues bueno, al momento de suspenderse, la cuerda con que se prácticamente ató se rompió, y esto ocasionó que se llevara a cabo pues esta decisión que ya había tomado esta persona. De manera inmediata, sus familiares, al percatarse de esta situación, bueno, pues lo que hicieron es llamar al 911, solicitaron el apoyo de una ambulancia y paramédicos de bomberos acudieron justamente hasta su domicilio, le brindaron la atención prehospitalaria y posteriormente fue canalizado a un hospital. De este hecho tomó únicamente conocimiento la policía municipal y del estado, y pues bueno, dieron las recomendaciones a seguir, en este caso pues bueno, de acudir a la dependencia correspondiente por este tema, donde pues muy probablemente problemas familiares, algún cuadro depresivo o alguna otra circunstancia evidentemente ocasionó que este hombre intentara quitarse la vida. El día de ayer le informábamos a través de una transmisión sobre un accidente muy aparatoso ahí en la zona de Mondi, sobre el libramiento tecnológico San Marcos. El conductor de una camioneta Honda en color blanco que circulaba con sentido hacia la región, con sentido hacia San Marcos Necoxtla, pues terminó invadiendo el carril y provocó que una camioneta Ford Lobo 150 en color vino que circulaba con sentido hacia Tehuacán se impactaran de frente. Hubo varias personas lesionadas, dos de ellas tuvieron que ser hospitalizadas, pero en el lugar fueron atendidas más de seis, las cuales pues bueno, presentaron lesiones que no eran de gravedad, y por eso se quedaron justamente en la zona, pero sí fueron atendidos por los técnicos en urgencias médicas de la Cruz Roja y bomberos, quienes llegaron justamente al lugar. Los primeros respondientes fueron los elementos de la policía municipal, quienes al percatarse de esta situación, bueno, pues de manera inmediata solicitaron el apoyo de la policía vial de proximidad de caminos, quienes precisamente son los encargados de tomar conocimiento de accidentes que ocurren ahí sobre el libramiento, pasando lo que es Icatep, lugar donde pues bueno también se presentaron para realizar el peritaje correspondiente. Pues una invasión de carril fue lo que provocó precisamente esta colisión de manera frontal, dejando daños materiales de consideración. Las unidades tuvieron que ser enviadas al corralón. También un accidente se registró ahí sobre Reforma y la 11 Oriente. Una mujer que conducía un vehículo Nissan en color blanco sobre Avenida Reforma con sentido hacia el sur, como si se fuera a la zona de Xochipilli, pues bueno, al llegar a la calle 11 Oriente Poniente, ignoró aparentemente el semáforo en color rojo y terminó provocando el accidente contra un vehículo Toyota en color gris. Este circulaba sobre 11 Oriente con sentido hacia el poniente, estamos hablando como si se fuera a la zona de la colonia Benito Juárez. Pues bueno, la colisión fue aparatosa, pero no hubo daños, no hubo personas lesionadas, sí hubo daños materiales. Tuvo que acudir una ambulancia para que los paramédicos atendieran a las personas, que únicamente resultaron con golpes leves, nada que requiriera su traslado a un hospital. Tránsito Municipal tomó conocimiento y pues bueno, con la intervención de los seguros de ambos vehículos llegaron a un convenio para la reparación de los daños. El conductor de un vehículo Chevy en color rojo, que manejaba en completo estado de ebriedad, pues bueno, chocó contra una camioneta estacionada, y este a su vez, por la fuerza del impacto, contra otro vehículo que estaba justamente ahí. Esta persona había salido de un lugar donde había ingerido bebidas alcohólicas, tomó su vehículo, ya iba a su domicilio en la colonia Vista Hermosa, tomó lo que es la calle 19 Poniente, posteriormente la calle Sonora. Y al llegar antes de la avenida Baja California, pues bueno, perdió el control, el exceso de velocidad, aunado pues a que estaba en estado etílico, provocó esta colisión que dejó únicamente daños materiales. Déjeme decirle que intentó huir, evadir las responsabilidades, abandonando precisamente los daños que había ocasionado en estos dos vehículos estacionados, pero de manera inmediata el personal del grupo Jaguares se desplazó justo a la colonia México Sur para poder evidentemente también tomar conocimiento, pero pues evitar que esta persona responsable del accidente huyera. También los vecinos de la zona estuvieron presentes, salieron los propietarios de los vehículos, tuvo que intervenir Tránsito Municipal, quien evidentemente tuvo que pedir el apoyo de una grúa para el encierro oficial del vehículo responsable, y el conductor pues llevado a la Dirección de Tránsito Municipal, esto para que se defina su situación legal y por supuesto pueda realizar la reparación de los daños. En la Cuacnopalan, Oaxaca, hoy por la mañana se registró un accidente pues muy aparatoso que dejó como saldo una persona fallecida y tres más lesionadas. Se trató de la colisión de dos unidades pesadas de estos vehículos que se le dominan como Torton, los cuales pues bueno circulaban precisamente en la Cuacnopalan, Oaxaca, al llegar al kilómetro 35. Estoy hablando que es muy cerca de la caseta de Tehuacán o de Francisco y Madero, que la caseta queda en el kilómetro 39. Entonces prácticamente 4 kilómetros es donde se registró este accidente, donde pues la invasión de carril por parte de una de estas unidades pesadas pues bueno provocó la colisión aparatosa. Dos personas resultaron con lesiones de gravedad, una de ellas pues quedó atrapada entre los fierros retorcidos de la unidad pesada, y pues lamentablemente una persona que viajaba como copiloto pues perdió la vida, salió proyectado por el fuerte impacto y quedó sin signos vitales. Paramédicos de Capufe arribaron de manera inmediata hasta la zona, fueron los encargados de brindar la atención prehospitalaria a los lesionados, dos de ellos de gravedad, uno pues bueno también tuvo que ser trasladado pero con lesiones menores, y confirmaron el fallecimiento de uno. La vialidad pues se vio afectada por aproximadamente unas 2 horas, en lo que evidentemente el personal de la Guardia Nacional realizaba el peritaje correspondiente para poder determinar las responsabilidades.
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2: Viernes de pastel, ya tenemos algunos anotados justamente para que se lleven este rico pastel ahorita que también ya es fin de mes. Y antes de ello quiero felicitar a algunos cumpleañeros que cumplieron del 26 de julio al 2 de agosto. Felicidades para Fernando Alejandro Jiménez, quien cumple 8 años en la colonia Tepeyac. También para Bernardo Farid, que cumple 7 años, que a lo largo de la semana te he pedido amablemente que me digas en dónde nos escuchas. También para Ángel Ignacio Jiménez Rivera, cumple 8 años, nos escucha en la colonia Tochapa. Y también para Karim Olivares, 4 años, que nos está escuchando en el poblado El Riego. 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Y ese pastel justamente se va para Karim Olivares, que cumple 4 años y nos está escuchando en el poblado El Riego. Favor de comunicarte al WhatsApp de cabina.
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3: Le damos la bienvenida aquí en cabina a la licenciada Marisa López de la Vega, jefa de comunicación y eventos de VP, porque siempre traen información importante, relevante Así es que la vamos a escuchar. Adelante, buenas tardes.
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4: 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Gracias a ustedes, excelente tarde.
3: Gracias.
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1: 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Son las 2 de la tarde en Tehuacán. 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
10: Precaución se recomienda en la autopista Cuacnopalan, Oaxaca, entre la caseta de Tehuacán y la desviación a la Puebla Orizaba, ya que se presenta tráfico intenso. También se recomienda extremar precauciones en la carretera federal Tehuacán-Orizaba a la altura de la colonia Vistahermosa, donde se registra tráfico intenso y avance lento. En el bulevar José María Morelos y Pavón, la circulación se mantiene moderada con avance constante. Sin embargo, se presenta congestionamiento considerable en la intersección con el libramiento tecnológico San Marcos. Por otra parte, la calzada Adolfo López Mateos reporta una carga vehicular importante, con ligera congestión en el tramo comprendido del Puente del Seminario hacia la 22 Norte. Bulevar Héroe de Nacozari reporta tráfico fluido únicamente con congestionamiento vial en los cruces con la 2 Poniente, 4 Poniente, 6 Poniente y 20 Poniente. Finalmente, la avenida José García Crespo presenta alta afluencia vehicular, principalmente entre la 20 Poniente y la 10 Poniente.
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11: Bien, gracias, gracias por seguir con nosotros. Esta tarde queremos dedicarle este espacio a quien hoy por la mañana dijo adiós a los micrófonos de EXA, nuestra estación hermana, a Jaime Raúl Vázquez Miranda, por esta enorme trayectoria que ha dejado de 45 años en la radio. Qué fácil y qué simple se escucha, pero tiene un profundo concepto, y desde luego la concepción de quién es Jaime Raúl Vázquez Miranda. Yo creo que todos los hemos escuchado, lo hemos seguido, y como dice este mensaje tan interesante, la voz de todas las generaciones, porque también a mí me tocó de chavo escucharlo, y después muchas han pasado, muchas generaciones. La verdad es que nuestro reconocimiento a Jaime Raúl, y sí quiero abrir el WhatsApp de La Mejor para que usted nos acompañe, por favor, y quiere emitir algún comentario, con mucho gusto, 238-152-8794, y de cabina 238-38-232-40, para quien desee participar, comentar algún mensaje para Jaime, con mucho gusto lo hacemos. ¿Y saben por qué hacemos referencia a Jaime? No solamente por la trayectoria que deja. Hoy nuestro patrón, el biólogo Francisco Sánchez Martínez, nos ilustraba que hubo en alguna etapa, en aquel entonces, La Popular transmitió de manera simultánea imágenes de nuestra ciudad con XCWJ. Entonces me llamó mucho la atención y dije, bueno, qué padre, ¿no?, que estas dos estaciones se sumaron y de manera simultánea pues transmitieron imágenes de nuestra ciudad con la voz, claro, de Jaime. Todo lo que deja en la historia, el legado que da también, y bueno, pues hoy en día, aunque hay alternativas de comunicación, hay alternativas de hacer un profesional de la comunicación, tanto de la radio, televisión, hoy en día las redes sociales también tienen lo suyo, y en estas más de 40 generaciones, Jaime Raúl Vázquez, en esta última etapa también, desde luego, le entró a través de la estación hermana de EXA, pues con redes sociales, porque ahí estuvo también Jaime Raúl. Y entonces ha vivido etapas importantes. Le preguntaba también yo a Jaime que en la evolución de la radio, la digitalización, ¿no?, de las consolas que se han mantenido también en cada una de las estaciones de radio. Y desde luego La Mejor y EXA, pues con el profesionalismo, la visión que tienen los empresarios como el biólogo, bueno, anteriormente, por supuesto, don Paco, ¿verdad?, don Francisco Sánchez Tinoco, después el biólogo que permanece, y también Paquito, que es la tercera generación de estos empresarios visionarios de la radio, cómo han evolucionado y también se han mantenido, y desde luego cambiado, han evolucionado. Y hoy en día no solamente hacemos radio, también hacemos redes sociales, y ahí escucha usted la voz de todos nosotros, y particularmente la de Jaime, ¿no, muchachos?
12: Así es, sin duda toda una escuela en el radio, en el argot del periodismo, sobre todo para dar a conocer, narrar las notas. ¿Quién no? En Tehuacán lo conoce, ¿no? Yo creo que es un referente. En lo particular, a mí me tocó igual venir a entrevistarlo cuando yo estaba en la universidad. Me pidieron hacer una crónica de algún personaje reconocido o importante en Tehuacán, y lo primero que pasó por mi mente fue don Jaimito. Dije, no, bueno, ¿quién? Don Jaimito. Claro. Y tan lindo, tan buena, muy muy servicial, muy buena persona. ¿Cuántos ya ahorita profesionales en la comunicación? Son muy reservados, así como que se dan su taco, dirían, sí, por ahí. Sí, sí. Y
11: que hay que cobrar este marinero.
12: Sí. Y él, súper humilde, bien amable, así pues yo, niña de escuela de la universidad, claro. Aquí. Y no, claro, lo que quieras. Me citó y yo bien puntual. Bueno, hice mi crónica, me llevé un gran aprendizaje con él, y sin duda, bueno, quien no lo recuerda y conoce a don Jaime, la verdad que lo vamos a extrañar en la radio. Sí. La voz, esa voz también me tocó, no, inigualable, ir a la, a los 15 años sí. Y también la presentación de las quinceañeras no podía faltar. Bueno, sino, hay infinidad de historias con don Jaime que sin duda podríamos contar en muchos programas.
13: Pues toda una institución, ¿no? Don Jaime, yo por lo menos tengo recuerdos de mi familia. Creo que lo platicaba un poco en la mañana, ya no pude extenderme tanto. Pero, por ejemplo, me acuerdo, mis papás siempre han trabajado en parte de la maquila. Entonces, en las maquilas se acostumbra mucho a escuchar a don Jaime. Entonces, cuando mis papás trabajaban en casa, lo primero que hacía mi papá, recuerdo mucho, era aprender la radio y empezar a escuchar a don Jaime. Entonces, desde muy niño tengo la noción de don Jaimito y pues yo nunca pensé que en algún momento de la vida pudiéramos compartir pues micrófonos. Me tocó compartir algunas veces, el verlo acá, de verdad es toda una institución, enseña muchísimas cosas y sobre todo ese control al aire, ese control con la gente, ¿no? Esa empatía, esa conexión. Hay muchas cosas que personalmente yo aprendí y pues agradezco que haya podido compartir espacio con él.
10: Sí, claro, toda una institución, como lo dice Charlie Vázquez, quienes no lo escuchábamos todas las mañanas desde niños, ¿no? Yo recuerdo que en una etapa de la primaria estuve en el turno vespertino y en casa de mis abuelos siempre el noticiero, ¿no? Y con él me despertaba, pero decía, ya son las 8 y escuchaba imágenes de nuestra ciudad y para arriba, ¿no? Entonces, esta situación, ya en lo profesional me tocó coincidir con él cuando aquí en Noticias Tehuacán Radio TH también fue televisión, en Ultra Televisión, ahí en el noticiero que él tenía por las noches en televisión durante el tiempo que duró este proyecto. Y después no me imaginé que tiempo después iba yo a compartir, aunque sea por un breve tiempo, los micrófonos con él, ¿no? Pero un referente para la ciudadanía y también para muchos reporteros, ¿no? A veces sí sacabas temas para buscar de lo que él pasaba en su noticiero.
12: No, y sobre todo una referencia, nos tocó a muchos escuchar el, bueno, ¿y dónde oíste esto? ¿Quién lo dijo?
10: Con don Jaimita.
12: Don Jaimito. Ah, no, entonces sí. Si lo dijo don Jaime, es así. Entonces, la verdad, era o es referencia lo que él decía para muchos.
10: Sí, se ganó el respeto y el cariño, ¿no? De toda la ciudadanía. Hoy lo escuchábamos en la mañana, ¿no? Gente, personas llorando. Sí, dándole sus palabras, ¿no? Pero sí hubo quien le costó hablar porque estaba llorando.
12: Sí, es que sin duda te recuerdas, ¿no? Sí, cuando niño llega la nostalgia, bueno, no está. Escuchaba las noticias con mi mamá, con mi papá, que ahora ellos ya no están, ¿no? Y obviamente pues viene toda esta nostalgia y el recordarlos y demás, hace sin duda el nudo en la garganta y como lo comprobamos en la mañana, las personas, el auditorio, muy conmovidas al dar este mensaje a don Jaime.
10: Sí, y muy, muy respetable y de reconocer también la disciplina que tuvo, el trabajo de más de 40 años, ¿no? De estar en la radio, todo el tiempo que también tuvo el noticiero, todos los días, ¿no? Ininterrumpidos, estando aquí al frente de un micrófono.
12: Que no muchos.
10: Que no muchos, sí, exactamente.
13: No perdió la esencia.
11: Así hacemos un, pues, llamémoslo como un tipo de diagnóstico. Yo hacía un recuerdo hace rato. Difícilmente muchos de nosotros vamos a llegar a superar los 45 años de trayectoria de Jaime, ¿eh? Sí. De verdad, hagan cuentas en sus las edades que tenemos y verán que va a ser dificilísimo. Entonces, no solo eso, la referencia que tiene Tehuacán como ciudad sobre Jaime, porque él hacía a través de la radio y comentaba mucho la historia de nuestro Tehuacán, siempre mantuvo la historia de Tehuacán y hacía referencia a personajes de Tehuacán. Desde luego a nivel deportivo ni se diga, ¿no? Que participó en muchas crónicas de fútbol, de béisbol, participó en la inauguración de campeonatos de fútbol, ha sido invitado a conducir eventos sociales que también marcaron ahí una huella fundamental. En fin, creo que Jaime no solamente merece el reconocimiento de esta importante empresa, merece el reconocimiento de la ciudadanía como tal y de un gobierno que lo nombre como ciudadano distinguido, ¿eh? Sí. Yo me atrevo a pensar que Jaime no necesita hacer más, se merece esto de ser reconocido como ciudadano distinguido de Tehuacán.
13: Mire, tenemos unos comentarios a través de La Mejor FM Tehuacán, también estamos a través de Noticias Tehuacán Radio TH, dice por acá Terán Robles Rosita, dice, yo lo recuerdo en los comerciales del Pequeño Gigante, en su programa de Jugueteando al Ritmo, en los comerciales del Centro Comercial, en las noticias de imágenes de nuestra ciudad, cómo no recordarlo en los desfiles.
11: Por acá también, no. Es verdad, narrador de los actos cívicos en estos desfiles, ¿no?, tradicionales. En el día primero de mayo también, que era invitado a conducir. Y bueno, sí, insisto mucho en la parte de la referencia que hacía las entrevistas y la historia de nuestra ciudad. Y es por eso que hoy nos platicaban por la mañana que Imágenes de Nuestra Ciudad nació así, para darle voz a la ciudadanía, para darle voz a quienes tienen alguna queja, sugerencia, alguna denuncia ciudadana, algún reporte ciudadano, y por eso se hace Imágenes de Nuestra Ciudad. Primero nació con un nombre, después, muy poco después, nace Imágenes de Nuestra Ciudad a la visión de don Paco Sánchez Tinoco, y bueno, a partir de ahí Jaime Raúl pues se sumó al proyecto, y miren dónde terminó. Siendo un referente de nuestro Tehuacán, porque si podemos dividir entre lo que hizo Jaime y entre quienes nos dedicamos a la comunicación, siempre como narraba Maribel, pues es que te mandan a buscar una entrevista dentro de los estudios y Jaime, ¿no? Tienes una referencia de quién ha sido el mejor en radio, en locución, porque yo lo que te admiro mucho a Jaime, pues es la parte de la dicción que tiene, es increíble la lectura que
10: bastante
11: tiene,
10: bastante claridad,
11: ¿no? Mucha claridad, y bueno, esa voz que en alguna ocasión me dijeron que es la voz más amable de Tehuacán, y es verdad, ¿eh?
10: Sí, muy multifacética, ¿no? Hoy por la mañana ponía un audio narrando un partido de fútbol en el Estadio Cuauhtémoc, sí. Y la habilidad que tenía para narrar los partidos, ¿no? Que yo creo que no cualquiera la tiene.
11: Sí, no, bueno, Jaime es un referente en todo. La verdad es que le deseamos mucho éxito en esta etapa de la vida que pasa. Y bueno, pues hoy cierra su micrófono. Un reconocimiento total para él. Y bueno, pues deja una enorme responsabilidad. Yo quiero preguntarle, bueno, si quiere las personas que nos escuchan, enviar su mensaje al 238-38-232-40 y al 238-38-20-383 con mucho gusto, también puede compartir su opinión, pero además es una excelente persona Jaime. ¿Saben cómo nació también Jaime? Él llegó a ser seminarista, sí, estuvo a punto de convertirse en padre, ¿no? Y bueno, pues está Jaime en la línea telefónica, por cierto. Jaime, ¿cómo estás? Buenas tardes, te escuchamos, por favor, adelante.
14: Gracias, Lalo, muy buenas tardes.

0: Etapa obviamente llena de tranquilidad, de satisfacciones, porque el reconocimiento más grande ya lo tienes, Jaime. El cariño, la admiración de quienes te escucharon, pues por todos estos años.
1: Tienes toda la razón, efectivamente, así es. Pues todo ha cambiado, ¿verdad? En laborar en la radio como locutor, como operador, pues todo es moderno, activo. A mí todavía me tocaron los CDs, los discos, las grabadoras que transmitían ahí las radionovelas. Sí. En fin, la publicidad estaba grabada en cartuchos de plástico con cinta de grabación. Todo eso me tocó todavía. Aguanté más de 40 años y ahora pues todo está actual, moderno, dinámico. Nada más de apretar botoncitos o de unir esto con lo demás y todo transcurra normalmente. Gracias a Dios, pues me tocó todavía un poco tiempo y ya en estos últimos días, años, 2, 3, ya nada más como lector de noticias. Y pues gracias a ti, gracias al equipo que me ha acompañado, pues hemos salido adelante, ¿verdad? Porque hay buena competencia y lo mejor es superarnos, Lalo.
0: Jaime, pues no, nada, gracias, la verdad es que insisto, tendríamos mucho que decir por tu trayectoria, pero nos dejas una responsabilidad tremenda,
1: Sí, sí, efectivamente. Pues yo le doy gracias a Dios de que me haya ayudado. Sin la ayuda de Dios no he logrado lo poquito o mucho que logré. Locutor en la radio, maestro de ceremonias, narrador de, sí, de algún evento social, cultural, ir a las quinceañeras, a las bodas, en claro, fin, a transmitir fútbol, en fin, igualmente. Y desde luego, pues, al fútbol profesional de primera división, Dios me concedió esa dicha de igual de llegar hasta allá y de tratar de hacerlo de la mejor manera.
0: Sí, oye, claro, Jaime, también hiciste epigramas, ¿no?
1: También, pues, personalmente muy poquitos, muy breves. Uh-huh. Lo que sí aporté yo, apoyé el patrón, expatrón, don Francisco, sí, Sánchez, don Pancho, Tinoco, sí. Él era el autor de los grillagramas. Sí. Y ya entre los dos poníamos la voz.
0: Muy bien. Jaime, enhorabuena. Muchísimas gracias por todo lo que nos dejas y nos dejas esa gran voz a Tehuacán. Aquí la tenemos en nuestra mente por siempre.
1: Gracias a ustedes, como dicen los cuapeños, Tlaxocamatli Miac, muchas, muchas gracias por escucharme y por permitirme a través de ustedes llegar. Gracias, Lalo.
0: Gracias, un abrazo, Jaime.
1: Igualmente, gracias, hasta luego.
0: Gracias, pues ahí está. Jaime Raúl Vázquez Miranda, que... qué legado tan importante, ¿no? Bastante. Qué legado.
2: Dejó huella para siempre.
0: Sí, déjenlo para los universitarios. Yo lamento mucho que hoy en día la carrera de comunicación se esté desvaneciendo poco a poco en Tehuacán. Hay muy pocas universidades que la albergan y no dejen de hacer radio. Se puede seguir haciendo radio como lo hizo Jaime a través de redes sociales. Por supuesto que sí, por supuesto que sí. Y como dice él, la evolución va cambiando, pero también nos toca ahí, ¿no? Tenemos llamada telefónica, adelante.
3: Sí, gracias. Buenas tardes. Mire, también agradecerle al señor Jaime Raúl Vázquez Miranda por las reseñas que nos hacía en los desfiles de Santiago Miahuatlán en la fiesta patronal. Años de verlo aquí con tu presencia, sus narraciones, sus efemérides, y ahorita veníamos platicando mi esposo, que al parecer también estuvo en Radio Fiesta, con todas las anécdotas y todo lo que nos platicaba sobre nuestra región.
0: Sí.
3: Felicidades al señor Jaime Raúl Vázquez Miranda, que a ustedes los deja, que más bien fue inspiración, sí, para ustedes el ser y poder seguir los pasos de él como comunicador. Muchas gracias.
0: Muchísimas gracias a ustedes por seguirnos y escucharnos también. Bueno, pues este espacio de la mesa de análisis fue dedicado justamente para él. Gracias, Jaime. Nos dejas un gran legado para todos. Gracias a todo el equipo de noticias que hizo posible la edición de hoy. A Maribel Linares, Larry Caballero, Charlie Vázquez, Paco Castro, aquí en redes sociales, en la transmisión en vivo, a Joaquín y allá en los controles digitales, a Víctor El Gato. Nos vemos el próximo lunes. Si yo soy Lalo Cedeño, a través de la mejor 100.7.

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1: Viernes 31 de julio del 2026. Yo soy Miguel Ángel Fernández. Esto es Duro y a la Cabeza sin censura. La Secretaría de Educación Pública, la SEP, dio un plazo de un mes a las autoridades educativas de todos los estados, incluyendo la Ciudad de México, para revisar y retirar el reconocimiento a las escuelas que se ostenten como militarizadas, militares, castrenses o cualquier otra denominación similar, para que ninguno opere a inicio del ciclo escolar 2026-2027. Durante la última década, organizaciones internacionales han identificado una tendencia constante, toda una década, ¿eh? Siempre hay especialistas mexicanos en la fabricación de drogas sintéticas en los diferentes laboratorios o cocinas clandestinas ubicadas en cualquier parte del mundo fuera de México. Siempre hay un cocinero mexicano, cocinero entre comillas. Para atender el arribo masivo de sargazo en Quintana Roo, hablamos de 9,000 toneladas diarias que llegan a las costas, el gobierno federal invertirá 2,000 millones de pesos reforzando la estrategia en las 5 zonas turísticas más importantes de este estado Quintana Roo, la playa de Cancún, la del Carmen, Puerto Morelos, Tulum y Mahual. En un operativo conjunto, personal de la Secretaría de la Defensa, la de Marina, la de Protección Ciudadana, la de García Harfuch, todos agarraron a Ramón Ángel N., alias el R1, señalado como autor intelectual del homicidio del exalcalde de Uruapan, Carlos Manso. Dicen el R1, era el mero mero, ¿y por qué lo mató? Es de lo que nos vamos a enterar. En la frontera de Ceuta, ciudad española en el norte de África, lo más al norte de África, una esquinita es española, ahí se registró una jornada de caos con el ingreso masivo de miles y miles de personas, la mayoría jóvenes, que cruzaron sin oposición policial ni de Marruecos ni de España hasta esta isla. Se calculan 40,000 los marroquíes que ingresaron ilegalmente a territorio español en África. Y cuidado con esto, la administración Trump está manteniendo a los conductores extranjeros imprudentes fuera de sus calles al revocar sus visas. Incluso negarán viajes adicionales dentro de Estados Unidos. El Departamento de Estado norteamericano dice estar manteniendo las calles seguras de los extranjeros que conducen bajo los efectos del alcohol, desatienden las leyes y ponen en peligro a los estadounidenses. Vaya, pórtese.

0: De la UEFA, la FIFA y ya se metió también la CONCACAF, nomás a mover las manitas, pero ahí están alegando. Comencemos pues con la sagrada misión de informarle, porque aquí no le explicamos las noticias con peras y manzanas, no, aquí las explicamos con huevos.
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0: Y atención, el caso del presunto feminicidio de Dafne Zapata no solo sigue en los tribunales, también está provocando un cambio en el sistema educativo. ¿Ah? La SEP ordenó que ninguna escuela pueda llamarse militarizada, militar o castrense o cualquier cosa parecida. Y están anunciando revisiones para clausurar las que operen bajo ese esquema. Para poner orden o desorden, está con nosotros la única que puede dar clases y hacer lagartijas al mismo tiempo, la maestra sargento Hortensia Cimbarón.
2: A ver, firmes, reclutas de la ignorancia. A ver, hijo, una cosa es enseñar disciplina y otra jugarle al soldadito. Si una escuela quiere educar, que eduque. Y si quiere ser cuartel, pues que se enliste al ejército, hijo.
0: Maestra, tenientita o sargento o lo que haya sido, hay padres de familia que dicen que esas escuelas fomentan el respeto, la disciplina y los buenos valores. ¿Usted qué opina?
2: Ay, es que la disciplina no depende del camuflaje, hijo. Yo he visto a generaciones enteras a copiar 100 veces no hablar en clase sin necesidad de casco ni fusil. El respeto se gana con buenos maestros, no con uniformes de comando.
0: La SEP dice, maestra sargenta, que la educación militar corresponde únicamente a las Fuerzas Armadas. ¿Está usted de acuerdo?
2: Completamente, hijo. No confundamos formación académica con formación castrense. Una escuela debe preparar ciudadanos críticos, responsables y con valores. No hacer creer que marchar bonito sustituye aprender matemáticas o historia. El salón es para aprender, no para desfilar. La disciplina jamás puede ser pretexto para el abuso o la negligencia.
0: Pues ahí está la maestra sargento Hortensia Cimbarón. Disciplina sí, pero con educación, con legalidad y respeto. Respeto a los derechos de los estudiantes y estudiantas.
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0: Y agárrense porque esto huele a un pleito de los grandes. La UEFA acaba de amenazar, bueno, desde hace unos días, con no participar en los torneos de la FIFA si Gianni Infantino sigue adelante con su plan macabro de crear una empresa

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1: El reportero del barrio trae su dramática, pero dramática, nota roja. Montes, alicantes, pintos, pájaros, cantantes. Bueno, pues la situación, ¿verdad? Muy difícil allá en Tamaulipas con todo esto que se ha venido de las escuelas militarizadas. Digo, en Tamaulipas, ya te la gente, ¿cómo se tomó esto de Daphne, la chica que muere en una escuela militarizada en un curso de verano, ¿verdad? Pues no muere, la asesinan prácticamente con el alias de la novatada, ¿no? Todo. Y ya hay 3 personas detenidas, una vinculada, el director, la señora encargada, una de las morritas que participó de 18 años está vinculada, o sea, candente todo este tema. Y luego, pues, desde la Secretaría de Educación Pública dicen, no, pues ya escuelas militarizadas, ¿no? ¿Por qué? Pues porque si hay abuso físico, ¿verdad? O sea, tristemente hay que decirlo, pues han salido, digo, ahí están ya un montón de denuncias en el tiquito. Ahí ya te puedes ver cantidad de cadetes o excadetes, ¿verdad? Que están diciendo que, pues, ahí... Fíjate, del colegio militar, no, ni no, de así de las Fuerzas Armadas, como que dicen, no, yo la neta, pues me la aplicaron, pero la apliqué, ¿no? O sea, mejor ni digo nada, pero pues a los que se la aplicaron y ya no la pudieron revirar, pues son los que están diciendo, no, yo no la aguanté, la neta. Y pues cada quien va, hay que revisen que lo importante ahí es el método, ¿no? A ver, o sea, sí quiero mandar a mi hijo a una escuela militarizada, pero demuestra que las patadas, las metidas de cabeza en el bote de agua, ¿verdad? Los quiricuazos, todo eso le van a ayudar en su futuro, o sea, lo van a transformar. A ver, demuéstramelo, porque la neta, hay un montón de malandros que han estado con educación de esa. Hemos batallado con malandros así, calaña, de porque tienen formación de esa, ¿verdad? Pero bueno, ya ese es otro tema. Bueno, en los Estados Unidos, ¿verdad? Un individuo hizo una matazón de su familia, ¿no? O sea, pero una matazón. El vato viviendo en un lugar paradisiaco, loco, cerca de un lago, la casa, una vista impresionante. La casa, no se imaginan ustedes la belleza, ¿verdad? Carros, o sea, no es el lujo, ¿verdad? Porque uno mira y dice, no, o sea, ese... Ah, va a decir algo bien raro, como que de buen gusto, ¿verdad? Más que de lujo, es de buen... Una casa hermosa en el bosque, ¿verdad? Con la mirada al lago. No, a mí me impresionó todo lo que hizo este individuo, porque teniendo todo eso, una familia perfecta, la señora, una Barbie, ¿no? Una Barbie, así la señora. Y luego los chamaquitos, 2, o sea, los más chiquitas, 2 gemelitas que adoptaron, o sea, imagínate qué familia, ¿verdad? Perfecta. Adoptaron, o sea, los vatos adoptaron a 2 mellizas, ¿verdad? Y luego ellos tenían aparte 4 varones, 4 chamaquitos, ¿va? De 15 años para abajo. Y de repente el señor los mató a todos, a balazos, ¿va? A todos, pum, pum, pum, señoras, chamacos, chamaquitas, adoptadas, a todos me los asesinó. Y luego fue y puso dispositivos incendiarios por toda la casa, le prendió fuego, loco, y en medio de las llamas, ¿verdad? Todavía se alcanzó a dar un balazo el vato, güey. O sea, a la familia la mató a tiros, a todos, ¿va? En sus recámaras, fue yendo a balacearlos. No, qué cosa. Y dicen, va, los que están investigando todo esto, que el vato no traía cola, pues, que no traía deudas, que nunca había sido arrestado por nada, tal vez algo de tráfico, ya sabes que de allá de eso de no te salvas, ¿no? Pero de ahí en fuera, 0 denuncia de nada. Qué raro, loco, qué macabro está ese tema, loco. Oye, cuánta cosa, ¿verdad? Fíjate que aseguraron un vehículo y animales, ¿verdad? Que estaban siendo trasladados sin ningún tipo de permiso, pero raza, animales de estos bestiales, ¿verdad? O sea, güey, traen leones de melena, de esos de África, y pues, o sea, una cosa de... y los transportan con jaulas de pollo, ¿no? De esto, ¿cómo se llama? El alambre ese de pollo, güey. No, hombre, ese cochino, digo, un cochinón animal de esos. Fíjate, llevaban una especie como de jabalí, ¿verdad? Pero del tamaño de un león, güey. No manches, nunca había mirado eso. Con razón he oído que dicen, ¿verdad? Que gente muere por el ataque de los jabalíes. Esos son europeos, esos puercotes, ¿verdad? Pero, raza, te estoy diciendo del tamaño de un bocho, ¿verdad? Así el jabalí, güey, gigantesco, güey. Y pues quién sabe, ¿no? Para darle de comer. Hombre, 3 costales al día, yo creo, ¿ah? Bueno, ¿y a qué sabrá? ¿Cómo te lo comeré? Me quedo pensando, ¿ah? Asado, sí, a fuerza. Tiene que ser asada una parte, ¿ah? Y después un de ese que hace, va allá por el lado de Ciudad Guzmán. Ese como el tatemado. Ándale también, sí. ¿Cómo no, hijo? Bueno, entonces, raza, no se coman los animales. Ah, sí, bueno, quién sabe, ¿verdad? Y no anden comprando leones. Me voy a comprar un león. Ah, sí, qué buena idea. Anda, dale. Bueno, cada quien va a la maña. Siempre compra animales, dicen, va. Y bueno, un individuo, ¿verdad? Que era buscado por la policía en Washington, Estados Unidos, ¿no? Fue capturado en Ocotlán. Allá se había ido a esconder el Brandon, ¿verdad? Asaltó a un adolescente de 17 años y lo mató. Esto fue en mayo 24, ¿verdad? Y entonces esto ocurrió allá, al otro lado, ¿no? En el, ¿cómo se llama? Condado de Price. Y bueno, ahí mató a este morro. Y entonces hubo un operativo, ¿verdad? Bien cañón ahí. Y entonces se lo llevaron al vato. Creo que hasta en helicóptero. Ah, se lo... Le dieron ride elegante, el Uber Fly. Órale, vámonos en el Uber Fly. Te vamos a dar ride, padre. No, hombre, es asesinazo. ¡Corta!
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0: Y en los deportes, la Bacha y el Cerillo hablan de este escándalo de la UEFA, la FIFA y ya se metió también la CONCACAF, nomás a mover las manitas, pero ahí están alegando.
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2: La Bacha, la Bacha, la Bacha, se llegó la semana 3, gente, pero ¿qué creen? O sea, pónganle mucha atención, disfrútenla, paladenla, porque se va. Nos quedamos sin Liga MX un ratito. ¿Ah? Explícales por qué, muñeco.
3: Sí, carnalito, es porque viene la Liga Scop, este torneito entre todos los equipos de la Liga MX contra la mayoría de los equipos de la MLS, porque allá son como 30 y aquí nomás somos 18. Un torneito que, pues, ahí nomás sirve para desgastar a jugadores, para hacer más dinero, y nos interrumpe nuestra Liga MX como 3 semanas en lo que dura la fase de grupos. Ya la fase de eliminación directa se reanuda la Liga MX, pero entre semanas se jugarían esos partidos de cuartos de final, semifinales, final de la Liga Scop, pero los fines de semana tendríamos de regreso la Liga MX.
2: Sabiendo lo que viene, vámonos a los partidos de ahora, porque se preparó una jornada chida por esto del parón, ¿verdad? Así es que hoy tendremos el Puebla Chivas.
3: Ándale, está el Pueblita, noveno de la clasificación contra las Chivas, que son 11. Neta, el Puebla está arriba de las Chivas. Y luego, en duelos de medianos para abajo, ¿verdad? Los Caballitos de Juárez, que están en el fondo, en el sótano de la tabla, enfrentan a los Pumas, que están en la parte media, en la posición número 12.
2: Y ahora sí, la Bacha. Atlético Sandwichito recibiendo al superlíder Cholos de Tijuana.
3: Luego el Atlético de San Luis en la posición 13 de la tabla contra el mega superlíder, los Cholos de Tijuana, que van primeros.
2: Mañana no se esfuercen mucho, los Gallos Blancos reciben a Tigres, que es la incógnita. Está hecho pedazos Tigres ahorita.
3: Sabadito, Gallos Blancos de Querétaro, décimo de la clasificación, enfrentando al Tigres, que pues nomás no haya ni la puerta, en la posición 15 de la tabla.
2: A las 7 de la noche con 5 minutos, los Espías del Atlas contra la Pandilla.
3: Luego el Atlas, tercero de la clasificación, enfrentando al Rayados, que es octavo.
2: A la misma hora, bueno, un minutito más adelante, porque no pueden ser juegos al mismo tiempo. El León FC, que todavía le duele lo ocurrido en Tijuana, va contra el Pachuca.
3: Ay, duelo entre hermanitos. Bueno, entre papá e hijo, ¿eh? Porque papá es dueño de Pachuca y el hijo es dueño de León, de la misma familia, así que pues hay una paternidad ahí, pero como sea, Pachuca es sexto de la clasificación, León en la posición 16.
2: A las 9 de la noche, el campeón en su casa, digo, en su casa del Atlante. No, bueno, qué partidito, ¿eh? Está chido ese.
3: El Cruz Azul, el campeón segundo de la clasificación contra el Atlante del Piojo Herrera, que están en la posición 14 y van al Estadio Azulgrana, digo al Estadio Azul, digo al Estadio Ciudad de los Deportes.
2: ¡Ay, el domingo América! ¡No! Le regalaron al más... el Santos Laguna.
3: Luego el dominguito 5 de la tarde en el Coloso de Santa Úrsula. No digo en el Azteca, no digo en el Guillermo Cañón. ¡No, hombre! En el Banorte, el América, quinto de la clasificación, recibe al Santos Laguna, que milagrosamente no está en el fondo de la tabla, ¿eh? Hay otro peor.
2: Uy, seriedad, gente, porque el Toluca anda enojadísimo. Vamos a ver cómo se recupera con el Necaxa. Está atorado en el Toluca, ¿eh?
3: 7 de la tarde, el Toluca, séptimo de la clasificación, enfrentando al Necaxa, que es cuarto. Aguas con el Necaxa.
2: Ahora sí, muñeco, lo que todo mundo está esperando. ¿Qué pasa con la UEFA, con la FIFA? Se acabó el Mundial. Se acabó el fútbol en el mundo.
3: Oye, sí, qué escándalo, la verdad. Después de estas declaraciones e intenciones de la FIFA hechas a media semana de querer vender el Mundial, pues la UEFA estaba en contra y ahora emitió sendo comunicado en el que dice que a partir de este momento la UEFA no participará en ninguna competencia de la FIFA hasta que se dejen de estas cosas. Dice el comunicado: la UEFA y sus federaciones nacionales, que son como 55, no van a ninguna competencia de la FIFA y háganle como quieran. Bueno, a menos que se deje la FIFA de esas cosas, ¿verdad? De andar vendiendo el Mundial a inversores privados.
2: Y todo esto ante la antesala del Mundial Sub-20 y Mundial Sub-17.
3: ¡No, hombre! Y ahí vienen, ¿verdad? Estos mundiales. A partir del día 5 de septiembre está programado el Mundial sub-20 femenino en Polonia. Entonces ningún participante europeo va. Ahora sí, México tiene las puertas abiertas para arrasar con todo. No, hombre, y también vienen los mundiales sub-17 masculino y femenino para jugarse entre octubre y noviembre próximos.
2: Y bueno, sorpréndase todo el mundo porque ni tan esbirrios los minions de la CONCACAF alegan. Manotean ahí con las manitas, ¿no? Manoteando. ¿La CONCACAF qué? Pero dice la CONCACAF, no, yo no. Yo no, tampoco me alineo con la FIFA. Yo independiente. Ser la CONCACAF independiente, por Dios.
3: Sí, los minions de la CONCACAF también se pusieron respondones, ¿verdad? La Confederación de Norteamérica, Centroamérica y el Caribe de Fútbol, donde orgullosamente pertenece México. También en una reunión ahí medio teta, ¿verdad? Medio timorata, dicen los medios de comunicación, los presidentes de las 41 federaciones que la forman mostraron su rechazo a la propuesta de Infantino. Pero, ay, si no va la CONCACAF. Bueno, como sea, son 41 federaciones. CONMEBOL nomás son 10. Pero qué 10, ¿no? Con Brasil, Argentina, Colombia, Chile, con esos tiene.
2: Y bueno, por último, vamos al triple escándalo de la triple manía que cambia el escenario a Las Vegas.
3: ¡Ay, estos gabachos! Primero se llevaron nuestro fútbol, nuestra selección, y ahora se llevan la lucha libre. Con eso de que la WWE compró la lucha libre triple A, ahora se llevan la triple manía a Las Vegas. Y fue tanto el éxito, tanta la vendedera de boletos que lo movieron de lugar. Originalmente iba a ser en el Luxor de Las Vegas, pero lo movieron al MGM Grand Garden Arena. ¡Oh, my God! Estos escenarios emblemáticos de Las Vegas donde hacen box, pero para este fin de semana del 15 de septiembre, que tradicionalmente hay funciones de box mexicanas en Las Vegas, ahora no hay ninguna. Por eso nos van a poner la triple manía de la lucha libre triple A y la WWE. Pero bueno, carnalito, ya vámonos antes de que también este espacio lo compren los gringos. Y mejor no sabías de decir por qué te dicen el Cerillo antes de que te lo pidan en inglés. Talla.
2: Hasta que tenga mi visa para ir a Las Vegas a ver la lucha, les digo.

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2: Flachazo grupero con el reportero. Oye, el Natanael Cano, ¿verdad? Sacó una rolita con el Gavito Ballesteros y el compita Adriel Pavela. Ese vato, cómo ha agarrado bien el rollo de lo que es la música. Muy bien, Adriel Pavela, pues qué decirte de Gavito Ballesteros, ¿verdad? Y el Natanael Cano juntos lanzan, pues, una matonzona, ¿verdad? Acá, tumbadísimo algo. El corridito, pues, o sea, está chido, la instrumentación es buena. Eso es lo que tiene el Natanael, ¿verdad? Que sabe respetar la línea, o sea, lo que viene siendo, ¿verdad? Una buena tuba, pero así despacito, ¿verdad? Con el origen de siempre, ¿no? Y de repente, ¿por qué no los guitarrazos chidos, güey? Pero bueno, ahí se las encargo. Va muy bien el Natanael, ¿verdad? Con eso que sacó, pues, de la Prevenido, le ha ido, pues, de a 12, 13 millones ya de descargas y cosas de esas. Bien por estos morros, pero pues quién sabe qué sea lo que andan cantando. Ah, ya los oyó su mamá. ¡Corta!
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1: Y aquí nomás desde la mejor FM 100.7, ya son las 3 de la tarde con 32 minutos. Con el placer de saludarte, Víctor el Gato, ronroneando con buena música. Escuchamos lo mejor de la mejor FM. El Sangre, el Flaco, se llama El Aventurero. Algo de lo más nuevo y anteriormente El Boleto con Majestad de la Sierra y Maybal Mori. Naturalita con Josy Cuen y Jorge Medina con Jorge Celedón. Y haciendo las 3 de la tarde con 33 minutos. Señoras y señores, la fiesta aún se mantiene. Recuerden, somos la estación que promociona eventos, bailes también. Y qué mejor que sean notas del espectáculo, chismes, estrenos musicales y mucho más. Pero, ¿por qué no regalar un boleto el día de hoy? 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Acompañados del Jackie como sorpresa, ex vocalista de El Recodo, así como lo escuchas, y el gran líder al estilo del guapango para toda la banda. ¿Quieres participar con este gatúbelo? Ponte pilas, porque después de esta rola te suelto la dinámica. Así como la escuchas, estás disfrutando ya lo mejor de la mejor FM. Recuerda, sí, son los románticos de Guanajuato. Se llama Me Enamoré. 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

0: Y aquí nomás, yo son las 3 de la tarde con 38 minutos y es momento de jugar Adivina la canción. Este es el tema que tengo para ti. Si logras captar el pedacito de canción que te ponga a continuación, serás el ganador.
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0: Si logras adivinar qué canción fue la que le coloqué del grupo pesado, te llevas un boleto. Recuerda, nos vamos, tengamos los seis, así que participa y gana. 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
28: Flachazo grupero con el reportero. Oye, pues les ha ido bien a los de Grupo Firme en su regreso con un sencillo Vuelve, está bueno. Pero lo que también están promoviendo es su próxima gira, la primera europeda. Dice, estos vatos no tienen perdón de Dios. Entonces se van a la primera europeda de Kira y lo sorprendente, ¿verdad?, es que ya tienen fechas agotadas en Barcelona y Madrid, en España, ya los vatos, o sea, sold out, ¿verdad? Todos los paisanos que están allá, bueno, como sea que tiene, pero para allá van a estar a finales de septiembre, por allácito, y se pone bonita la fiesta. Felicidades, Grupo Firme, la próxima gira en Europa, y ya vimos, ¿verdad?, que unos fueron y regresaron con victoria, así es que la mejor de las suertes. ¡Corta!
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2: 3:46.
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0: Y aquí nomás ya son 8 minutos y las 4 de la tarde. Es momento de soltar al ganador o ganadora. Escuchamos el grupo que va lo que empieza pensando con el tema Ojalá que te mueras, tema bien sentimental, dolido y ardido, lo digo así. Pelotero la bola con el buen 8-1 y también Aran Páez. Nos vamos en este momento porque solté una dinámica para que la banda a través de WhatsApp me respondiera cuál era la canción que les había puesto hace unos instantes y de esta manera estarían participando por una cortesía que tengo de este gran evento que será el próximo, o sea, ya mañana, ¿no? ¿Cuál digo próximo? Es mañana el evento. Así que vamos a checar quién está del otro lado interactuando. ¿Será alguien que ya quiere ganar boletos? Vamos a checar en audio. Bueno,
1: la canción de Grupo Pesado que acabas de poner se llama Mi Promesa.
0: Quédate un momento. Correctamente, mami, muy bien. Terminación 86 me respondió. Allá ya fue la mami ganadora en este momento de este boleto. Así como ella, tú puedes participar por boletos allá en la Colonia Industrial. Esta info nos reportó. Esta dinámica fue muy fácil. Solamente tenías que adivinar la canción que te puso a manera pedacito de la rola. Y así como ella, tú participas a lo largo de la programación, porque tanto en redes sociales como en Instagram, en Facebook y en Twitter puedes ganar boletos o al aire. 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En instantes ya viene WhatsAppeando para toda la banda. ¿Qué quieres? ¿Qué quieres? Pues si quieres una rola perrona, tienes que mandar tu mensaje de audio al 238-152-8794 y que comience el show con las complacencias más perronas en WhatsAppeando por la mejor FM.
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1: En WhatsAppeando me puede poner la canción de Intocable, Cajita de Cartón. Gracias.

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1: Buenas tardes, ¿me puedes poner la de Para que ya no duela de duelo? Gracias, saludos desde Torreón, Coahuila.

pero con el reportero. Oye, Jennifer López, ¿verdad? Celebra mucho una cosa. Jennifer López, la actriz, ¿verdad? Pues de origen puertorriqueño, pero ella se creó completamente en Nueva York, en el Bronx. Bueno, es una actriz cantante, ¿verdad? Jennifer López, ahí estamos. Pero ella dice que quién sabe cómo hubiera sido su vida si no interpreta a Selena Quintanilla. Y ahí está lo nuestro, ¿verdad? Porque en este flashazo grupero a Selena Quintanilla se le reconocerá por siempre, ¿verdad? Como la reina del Tex-Mex. Y bueno, pues Jennifer López hizo la película y dice ella, va muy cariñosamente, yo la neta, sin ese papel de ser Selena, yo no hubiera hecho más que nada, ¿verdad? Pero bueno, ahí si pueden ver la película, está chida y ya tiene como 30 años. ¡Corta!

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1: Calibre 50, si te pudiera mentir, por favor. Gracias.

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1: Flachazo grupero con el reportero. Oye, pues les ha ido bien a los de Grupo Firme en su regreso con un sencillo Vuelve, está bueno, pero lo que también están promoviendo es su próxima gira, la primera europea. Dice, estos vatos no tienen perdón de Dios. Entonces se van a la primera europea de gira y lo sorprendente, ¿verdad?, es que ya tienen fechas agotadas en Barcelona y Madrid, en España, ya los vatos, o sea, sold out, ¿verdad?, de todos los paisanos que están allá, bueno, como sea que tiene, pero para allá van a estar a finales de septiembre por allácito y se pone bonita la fiesta. Felicidades, Grupo Firme, la próxima gira en Europa, y ya vimos, ¿verdad?, que unos fueron y regresaron con victoria, así es que la mejor de las suertes. ¡Corta!
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1: Ya son las 5 de la tarde con 8 minutos, señores y señores. ¿Quién? Bien lo dice la cachorra, pues yo.
0: ¿Quién yo?
1: Yo, el Arrimón Cargado 3.0. No vengo solo porque vengo acompañado de la cachorra.
0: Oye, y hoy es quincenita, papá.
1: Exactamente, así que no se acabe su raya, señores y señores. Mejor, ¿sabes qué? Hay que invertirle en buena vibra y en programas espectaculares. Y es que hoy tenemos una espectacular guerra de sexos para todos ustedes. Hoy enfrentamos duelo de rolas pisteadoras.
0: Además, hoy también en los cachorróscopos, predicciones en el amor.
1: En el amor venimos cachondos. Y en la sección de Hablan al Chile, en honor a que un gran exponente de los medios de comunicación hoy cierra una etapa en su vida y comienza una nueva, pues qué mejor que a don Jaime Raúl Vázquez Miranda le rendamos un pequeño homenaje con cositas que no se ves y podemos contactarlo por los tiempos. Pues vamos a platicar un poquito con él. Cosas curiosas que no sabías de don Jaime Raúl Vázquez Miranda.
0: Porque no se han tocado muchísimo esos temas.
1: Por ejemplo, que él quería ser sacerdote en su vida. ¿Y por qué? Vamos a preguntarle por qué y por qué no. A lo mejor si nos responde al rato.
0: ¡Órale, va!
1: Y de ahí nace el hashtag del día de hoy. Es cosa de locutores.
0: ¿Es cosa de locutores?
1: Que te piden una canción que no la conocía ni tu abuelita.
0: Ponerse nervioso la primera vez que estás frente al micro.
1: ¡Exacto! Así que haciéndole honor a este día emblemático en el que don Jaime Raúl Vázquez Miranda de la empresa hermana EXA da un paso diferente en los proyectos de vida. Y qué mejor que sea, pues ya después de 47 años, pues platicamos un poquito con este tema, ¿no?
0: Y ya si lo quieres saludar, le pasamos tu saludo también.
1: Claro que sí, porque también aparte de eso, recuerden que tenemos cortesías para todos ustedes. Sí, tendremos boletos para que estén bien pilas y al millón. ¿Será acaso porque te llevamos con Pesado o con Gerardo Ortiz? En un ratón vaquero te vas a enterar.
0: Viernes de quincena y yo vengo millonario de amor.
1: Y es que sí, andamos varios así. ¿Sabes qué? La cartera llena pero el corazón roto, dicen otros.
0: El corazón contento iba a decir.
1: Exactamente. Es Sergio Vega. ¿Cuántos andan millonarios de amor aunque con la cartera vacía? 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

voy a celebrar contigo este programa bien chido, el que tú escuchas a diario. Como te quiero, Maribel. Ay, mi amor.

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1: Así es, aquí no vayas, son las 5 de la tarde con 23 minutos desde la estación número 1 de Tehuacán, la mejor FM. 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
0: Llegan los Yes con los Juniors.
1: Se llama El Dueño de Tu Amor, aquí nomás.
0: Por la mejor 100.7. El dueño de tu amor.

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2: Y este duelo se pone sabroso, señores. Sabrosón, porque sí, es un enfrentamiento entre duelo de divas en viernes.
1: ¡Órale!
2: Y es que estas canciones vienen, ¿qué te digo? Cargadas de emociones, de sentimiento. Empoderamiento femenino. Así que este viernes huele a damitas. Así que tú defenderás también tu rola. Si quieres que la cachorra gane o este gatúbelo que defiende a mí una dama. En este instante, la cachorra me dice que rola presenta de Bolón Pimpón, mija.
1: Yo vengo con una de las canciones más representativas de Jenny Rivera. Esta canción fue lanzada en el año del 2009 como parte del álbum del mismo nombre y con el paso de los años se convirtió en un himno de fortaleza y dignidad para muchas mujeres. Esta rola habla de una mujer que enfrenta con firmeza una traición amorosa. En lugar de caer en el rencor, deja claro que conoce su valor y que nadie puede quitarle el lugar que ha construido con amor. Esto es La Gran Señora.

0: Y nomás ese es el tema de la cachorra. Si me presentas algo perrón, yo te presento algo que fue compuesto por la güerita de las trencitas, Alicia Villarreal. Esta muñecota hermosa, dicen, cuenta la leyenda en un inicio, que se le había compuesto a su expareja, así como lo escuchas. Ella misma llegó a pedir disculpas a los involucrados por el revuelto que causó este tema. La rola realmente es una inspiración propia. Ella ha contado que el autor escribió lo que siente y que vive toca fibras del alma, aunque no es alguna copia exacta de un solo evento. Ella dice lo siguiente, dice a Villarreal, te canta y te dice... Este cariño.
1: Este cariño.
0: Es Alicia Villarreal con Te quedó grande la yegua, éxito del año 2001. Habla del desamor, relaciones fallidas y falta de valor y carácter de la pareja.
1: Ya no pienso mantener.
0: Es como cuando le pones un alto, ¿no?
1: Este cariño.
0: Ahí quedó, mija. Ahí quedó, mijo, dice la frase. Pues en este momento recuerda que tú apoyas a la cachorra o al gato. Duelo de divas. Alicia Villarreal con Te quedó grande la yegua. Mientras del otro lado se encuentra la cachorra defendiendo a quién, cachorra.
2: Estoy defendiendo a Jenny Rivera.
0: La diva de la banda con la gran señora. Al 238-152-8794. Hazte presente. Terminación 4353 por la cachorra. Gracias. De este Laredo, ¿mandó audio o no mandó audio? Mi voto es para el ingeniero licenciado Víctor Herrera el gato. Gracias. ¿Qué te tomas? Terminación 06. Se pone intensa la cosa. En este momento se empata la cosa en ese instante. La gran señora va ganando en ese instante. Está empatado el asunto. Dice, quiero participar apoyando, dice, desde la purísima aquí en la chamba en el mercado. Apoyo a la cachorra. ¿Qué? Porque yo soy una gran señora que todas las mañanas se levanta a trabajar.
2: Eso,
0: vientos.
2: Destraído.
0: Pues cachorra, destraído, tú te llevas la victoria. Aquí otro mensaje llega. Saludos, ¿desde dónde? Dice, estamos hablando desde el poniente de la ciudad, chambeando en una carpintería. Como siempre, mi esposa es la que manda en la casa. Dice, pues que gane la gran señora. Vámonos, pues.
2: Eso, ganó pasó. La gran señora. Yo soy una gran señorita todavía.
0: Una señorete, señorete. Pues vámonos con tu rola, cachorra, tú, gran señora.
2: Llega Jenny Rivera, la gran señora para todas las amas de casa empoderadas que no tienen que estarle ahí pidiendo nada al marido.
0: Pues vámonos con tremendo rolón, señoras y señores. Aquí nomás tú estás escuchando
2: El Arrimón Recargado.
0: Recuerden que tenemos boleto, sí, para que te vayas a ver aquí en Albijón Gerardo Ortiz. Ya nos sopló un pajarito. Aquí nomás somos
2: La Mejor.

0: él, mijo.
1: Y aquí no, ya son las 5 de la tarde, quedan 35 minutos, como que ya apetece algo rico para nuestra pancita, ¿verdad? 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Sí, vámonos mientras con más música, señores, porque ellos son la banda más romántica de América. ¿Y qué cómo se llama el tema, cachorra?
0: Libre de culpa.
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2: Hola, somos la banda Pequeños Musical y escucha toda nuestra música aquí.

0: Equinox estaba libre de culpa, pero ¿sabes qué? Libre de culpa porque ya es quincena y quiero gastar, quiero invertir en un buen lugar o en algo en lo que diga, ¿sabes qué? Me hizo feliz la compra.
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1: Ellos son el grupo Liberación, se llama En la Misma Cama. Que Ricardo no vino hoy, qué rico, ¿eh? Este tema vas a escucharlo y muchos más allá este próximo, o el próximo, el día de mañana. Allá nos vemos en Coapita la Bella, en el Campo Los Cebos, para que participes con nosotros. Y aún hay muchos boletos.
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1: Vámonos con música, señores. Es un éxito del grupo Maná en una versión al estilo tropical. Ellos son...
0: Grupo Vibración.
1: Que nos subieron aquí en cabina, ¿no?
0: De hecho, sí, hasta bailamos.
1: Muy buena vibra esos viejones. Grupo Vibración.
0: Mi amor.
1: Aquí no va a ser la mejor.
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